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¿Qué tal, mis amigos? Es un honor para mí compartir escenario con mis paisanos y colegas de Su Majestad La Brisa. Esperemos les gusten las cumbias bonitas que traemos para ustedes. ¡Marco!

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2: Adivina, adivinador. Las encuentras en cada esquina. Te acompañan en las fiestas y es casi imposible resistirse a ellas. ¿Ya sabes qué son?
1: Exacto, las papitas y las frituras. ¿Pero sabes todo lo que contienen? No te dejes llevar solo por el antojo. Acompáñanos a descubrir el estudio de calidad.
2: También te compartimos otras opciones para que no gastes al disfrutar del mundial.
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3: Revista del Consumidor.
1: Las papas y las frituras forman parte habitual de la dieta de muchas personas mexicanas. Pero, ¿sabías que las frituras que consumes son resultado de la transformación de un alimento original?

0: refleja su amplia disponibilidad y arraigo en los hábitos de consumo actuales.
1: Y ante la gran variedad de papas y frituras de maíz y trigo, el laboratorio se dio a la tarea de analizarlas para que sepas exactamente qué estás consumiendo. Se analizaron 67 productos en total, 33 papas, 4 productos a base de papa, 24 botanas de maíz y 6 botanas de trigo. Al examinarlos, se verificaron distintos aspectos. Se comprobó que la información en las etiquetas de los productos cumpliera con la norma oficial mexicana.
0: Además, para analizar el contenido dentro del empaque, se comprobó que todos los productos cumplieran con las cantidades declaradas de contenido neto, sodio y contenido energético.
1: También se analizó el aporte nutrimental, es decir, la cantidad de proteínas, grasas y carbohidratos, los principales componentes que aportan energía a nuestro cuerpo. Sin embargo, no hay que olvidar que es importantísimo mantener el equilibrio en su consumo.
0: ¿Cuáles fueron los resultados? Todos los productos cumplieron con el contenido neto declarado. Sin embargo, existen 7 productos que contienen más sodio del que declaran. 5 de la marca Great Value, los Sabritones Rodaca sabor sal y limón y los Totis Donitas chile y limón. Otro producto que no cumple con lo que declara es Bocados Bocachitos, ya que en su empaque indica que contiene queso, pero no es así.
1: Y hablando de veracidad, estos productos contienen más grasa de la que declaran. Las papas Great Value Jalapeño Crujientes, Sol Tubi Papa Adobadas, Totis Pops, Valley Foods Potato Chips Limón Crujiente, Totis Pops Corte Casero y las Valley Foods Potato Chips Rich Crujiente. También las frituras de trigo que excedieron la cantidad de grasas declaradas fueron Chicharrones de Fuego y Chicharrón sabor chile limón, ambos de la marca Great Value. Y en cuanto a las frituras de maíz que no cumplen son Bocados Bocachitos, Churritos Natural Sol, Doritos Nacho y los Takis chile limón.
0: Ahora pasamos a otro aspecto del estudio, la veracidad respecto a la cantidad de proteína declarada. Las siguientes papas fritas que contienen menos proteína de la que declaran, 2 de la marca Great Value, en sus sabores queso jalapeño y adobadas, Sol Tubi Papa Rifaditas y Totis Paps Corte Casero. En el caso de las frituras de maíz, Fritos sabor chile y limón, Quesabritas, Rancheritos Original y Tostitos. Y por último, las frituras de trigo, Sabritones Rodacas, sabor sal y limón y Totis Donitas Limón y Sal.
1: Lo mejor para consumir estos productos es seguir las siguientes recomendaciones. Aunque las botanas tienen una vida en anaquel bastante amplia, no te confíes. Verifica siempre que el empaque esté íntegro y que la fecha de caducidad esté vigente. Conserva el producto en su empaque original bien cerrado, a temperatura ambiente y lejos del calor o la luz solar directa.
0: La Organización Mundial de la Salud recomienda no exceder los 2,000 miligramos de sodio al día, lo que equivale a menos de 5 gramos de sal. Una sola bolsa de estas botanas puede cubrir más de la mitad de ese límite. ¿Te imaginas? Recuerda que el consumo frecuente de estos productos procesados contribuye al sobrepeso y la obesidad.
1: ¡Ojo! Si vives con hipertensión arterial, diabetes, sobrepeso u obesidad, lo mejor es evitar o limitar su consumo debido a su alto contenido de sodio y grasas saturadas. Disfrútalas de vez en cuando y compensa siempre con una dieta rica en vegetales y actividad física. Tu cuerpo agradece los buenos hábitos.
0: Mantener una alimentación moderada, adecuada y equilibrada es la clave para prevenir enfermedades como diabetes o las cardiopatías. Pequeños cambios en tu dieta diaria pueden marcar la diferencia.
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0: El consumo responsable está presente en todas partes, hasta en la Copa Mundial de Fútbol 2026, que por cierto será la más grande de la historia. 48 selecciones, 104 partidos y 16 ciudades con sede en Canadá, México y Estados Unidos.
1: Así que, si vas a disfrutar del torneo en casa, prepárate con tiempo y que no te metan gol al presupuesto. Tu sala puede ser la mejor sede mundialista.
0: Para acompañar el juego, puedes preparar los alimentos u organizar una cooperación entre quienes te acompañen. Toma en cuenta que si prefieres comprar comida a domicilio, los precios suelen elevarse debido a la alta demanda y los tiempos de entrega podrían ser más largos de lo habitual.
1: Para que vayas haciendo cuentas, te armamos estas opciones de botanas calculadas para 12 personas. Si no quieres complicarte, una opción rápida es comprar jamón, salchicha, salchichas y queso fresco. Necesitaremos 4 paquetes

0: de jamón Virginia de pavo de 250 gramos, 2 paquetes de salchicha Frankfurt de pavo de medio kilo y 3 paquetes de queso fresco de 360 gramos. El costo aproximado por todo el paquete es de 390 pesos. ¡Ojo! Este es un precio promedio.
1: Otra opción es ofrecer fruta fresca y saludable. El melón, la sandía, la piña son las frutas de temporada. También puedes utilizar jícama, pepino y zanahoria con chile y limón, ya que son opciones nutritivas que no requieren una preparación compleja. Tomando en cuenta la fruta, el chile en polvo, el limón y la salsa picante, gastarías aproximadamente 395 pesos.
0: ¿Y por qué no unos tacos placeros? Esta opción es muy práctica y deliciosa. Decide qué ingredientes comprar, colócalos en la tortilla y listo. Si incluyes chicharrón seco, queso doble crema, tortillas, queso de puerco, aguacate, cebolla cambray, pápalo, nopales preparados y los ingredientes para el pico de gallo, podrías estar gastando aproximadamente 625 pesos para 12 personas.
1: Y que no falte la bebida. Con unos 92 pesos aproximadamente, puedes preparar 5 litros de agua fresca. Tienes 3 opciones: usar 1/4 kilo de jamaica, 600 gramos de tamarindo o 1 kilo de limón. Eso sí, si le vas a poner azúcar, calcula unos 20 pesos más por kilo. Si decides incluir todas las opciones, el gasto total estimado será de poco más de 1,400 pesos. Recuerda que este monto es una referencia que varía según la marca y el lugar de compra. Y si piensas renovar tu pantalla por una mejor o de más pulgadas, consulta nuestro estudio de calidad de pantallas LED en la revista del consumidor de junio. Disfruta el mundial con un consumo responsable y considerando las siguientes recomendaciones.
0: Toma en cuenta la duración de los partidos. En la inauguración y en las fases finales, los partidos pueden extenderse más de lo habitual. Considera una duración aproximada de 4 horas.
1: Considera los gustos de todas y todos. Incluye opciones variadas de alimentos y bebidas.
0: No olvides la garantía. Si compras una pantalla, compara precios, sella la garantía y guarda el comprobante de compra.
1: Recuerda que el artículo 12 de la Ley Federal de Protección al Consumidor especifica que el proveedor tiene la obligación de entregar factura o comprobante.
0: En este mundial, sé una persona consumidora informada y responsable.
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más chido está bailando, mi gente. Así se disfruta la música sonorense. Seguimos con más melodías para ustedes. Que siga la fiesta y que siga el sabor.

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guardo en mi repertorio con mucho cariño y con mucho amor y con muchos recuerdos. Pero hay canciones que definitivamente han marcado mi carrera. Y esta es una de ellas. Espero que tenga un lugar también especial en sus corazones. Esta canción se llama Quiero y Necesito. ¿Cómo dice, muchachos? Por favor.

0: ponla ahí en la esquina, Fabián.
1: Sí, exactamente. Yo me voy a llevar toda la renta.
0: Ustedes, patrón, ¡eh! ¡Eh! ¡Eh! Ahí vienen los patrones.

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1: Adivina, adivinador. Las encuentras en cada esquina. Te acompañan en las fiestas y es casi imposible resistirse a ellas. ¿Ya sabes qué son?
0: Exacto, las papitas y las frituras. ¿Pero sabes todo lo que contienen? No te dejes llevar solo por el antojo. Acompáñanos a descubrir el estudio de calidad.
2: Revista del Consumidor.
0: Las papas y las frituras forman parte habitual de la dieta de muchas personas mexicanas. Pero, ¿sabías que las frituras que consumes son resultado de la transformación de un alimento originario de América? La papa y otros ingredientes como el maíz y el trigo son transformados en botanas mediante procesos como el corte, la fritura y el sazonado. De acuerdo con datos de Statista, en 2025, el consumo de botanas saladas en México alcanzó un promedio de 10.9 kilos por persona, lo que refleja su amplia disponibilidad y arraigo en los hábitos de consumo actuales.
1: Y ante la gran variedad de papas y frituras de maíz y trigo, el laboratorio se dio a la tarea de analizarlas para que sepas exactamente qué estás consumiendo. Se analizaron 67 productos en total, 33 papas, 4 productos a base de papa, 24 botanas de maíz y 6 botanas de trigo. Al examinarlos, se verificaron distintos aspectos. Se comprobó que la información en las etiquetas de los productos cumpliera con la norma oficial mexicana.
0: Además, para analizar el contenido dentro del empaque, se comprobó que todos los productos cumplieran con las cantidades declaradas.

0: ¿Cuáles fueron los resultados? Todos los productos cumplieron con el contenido neto declarado. Sin embargo, existen 7 productos que contienen más sodio del que declaran. 5 de la marca Great Value, los Sabritones Rodaca Sabor Sal y Limón y los Totis Donitas Chile y Limón. Otro producto que no cumple con lo que declara es Bocados Bocachitos, ya que en su empaque indica que contiene queso, pero no es así.
1: Y hablando de veracidad, estos productos contienen más grasa de la que declaran. Las papas Great Value Jalapeño Crujientes, Sol Tubi Papa Adobadas, Totis Pops, Valley Foods Potato Chips Limón Crujiente, Totis Pops Corte Casero y las Valley Foods Potato Chips Rich Crujiente. También las frituras de trigo que excedieron la cantidad de grasas declaradas fueron Chicharrones de Fuego y Chicharrones Sabor Chile Limón, ambos de la marca Great Value. Y en cuanto a las frituras de maíz que no cumplen son Bocados Bocachito, Churritos Natural Sol, Doritos Nacho y los Takis Chile Limón.
0: Las siguientes papas fritas que contienen menos proteína de la que declaran: 2 de la marca Great Value en sus sabores queso jalapeño y adobadas, Sol Tubi Papa Rifaditas y Totis Paps Corte Casero. En el caso de las frituras de maíz, Fritos Sabor Chile y Limón, Quesabritas, Rancheritos Original y Tostitos. Y por último, las frituras de trigo, Sabritones Rodacas, Sabor Sal y Limón y Totis Donitas Limón y Sal.
1: Lo mejor para consumir estos productos es seguir las siguientes recomendaciones. Aunque las botanas tienen una vida en anaquel bastante amplia, no te confíes. Verifica siempre que el empaque esté íntegro y que la fecha de caducidad esté vigente. Conserva el producto en su empaque original bien cerrado, a temperatura ambiente y lejos del calor o la luz solar directa.
0: La Organización Mundial de la Salud recomienda no exceder los 2,000 miligramos de sodio al día, lo que equivale a menos de 5 gramos de sal. Una sola bolsa de estas botanas puede cubrir más de la mitad de ese límite. ¿Te imaginas? Recuerda que el consumo frecuente de estos productos procesados contribuye al sobrepeso y la obesidad.
1: ¡Ojo! Si vives con hipertensión arterial, diabetes, sobrepeso u obesidad, lo mejor es evitar o limitar su consumo debido a su alto contenido de sodio y grasas saturadas. Disfrútalas de vez en cuando y compensa siempre con una dieta rica en vegetales y actividad física. Tu cuerpo agradece los buenos hábitos.
0: Mantener una alimentación moderada, adecuada y equilibrada es la clave para prevenir enfermedades como diabetes o las cardiopatías. Pequeños cambios en tu dieta diaria pueden marcar la diferencia. Revista del Consumidor Radio.
1: Gobierno de México.
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Existe una batalla que muchas personas enfrentan en silencio. Una guerra que no ocurre afuera, sino dentro de la mente. Y quizás esta sea una de las luchas más difíciles que alguien puede vivir. Porque hay días en los que el cuerpo sigue de pie, la sonrisa todavía aparece en el rostro, la rutina continúa, pero por dentro todo parece derrumbarse. Hay momentos en los que oras, buscas a Dios, lees la Biblia, sigues firme en el camino, pero aún así sientes un peso en el pecho, un cansancio en el alma y pensamientos que parecen no detenerse. Y eso asusta, porque muchos creen que sentir eso es señal de poca fe, como si quien camina con Dios nunca pudiera sentirse débil. Pero la Biblia nos muestra algo completamente diferente. Nos revela que incluso hombres poderosos de Dios enfrentaron profundas batallas internas. En el primer libro de los Reyes, vemos la historia de Elías, un profeta que vio caer fuego del cielo, que enfrentó a cientos de profetas de Baal y fue testigo de milagros extraordinarios, pero que poco tiempo después entró en un estado tan profundo de agotamiento que pidió morir. Y quizás esto esté hablando directamente a tu corazón. Tal vez tú también estés viviendo algo parecido. Por fuera, nadie lo nota, pero por dentro estás cansado, sin fuerzas, sin ánimo, luchando contra pensamientos pesados y tratando de seguir adelante. Pero hoy quiero hacerte una promesa. En este video vamos a sumergirnos en 7 poderosas lecciones de la batalla mental de Elías, y al final entenderás que Dios no te abandonó en tu desierto y que todavía hay esperanza, incluso cuando tu mente diga lo contrario. 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Ahora vamos a entender cómo Dios trató con Elías, porque quizás Él quiera tratar contigo de la misma manera. La primera lección que podemos sacar de esta historia es que incluso los fuertes se cansan. Y mira bien, todo comenzó después de una gran victoria. Elías acababa de vivir uno de los momentos más poderosos de su historia. En el Monte Carmelo, Dios respondió con fuego, demostrando delante de todo el pueblo que Él era el único Dios verdadero. Fue cientos de profetas, ahora corría para salvar su propia vida. Eso nos enseña algo muy profundo. Muchas veces la batalla más grande no viene antes de la victoria, sino después de ella, porque el desgaste llega. El cuerpo lo siente, la mente lo siente, el corazón lo siente. ¿Cuántas veces nos pasa eso? Luchas por tu casa, por tu familia, por tu fe, ganas una batalla y de repente te ves vacío, sin fuerzas, como alguien que lo dio todo y ahora ya no tiene nada más para entregar. Eso sucede porque incluso los fuertes se cansan. David también pasó por eso. En los Salmos, vemos a un hombre conforme al corazón de Dios llorando, derramando su alma, diciendo que sus lágrimas eran su alimento. Jeremías también quiso rendirse. Pedro, aun caminando con Jesús, tuvo momentos de miedo y debilidad. Eso demuestra que la debilidad no anula la fe. Al contrario, revela nuestra necesidad de Dios, porque nadie fue hecho para cargarlo todo solo, y el cansancio es una señal de que necesitamos detenernos y volver a aquel que nos sostiene. Y fue precisamente en ese momento de agotamiento que Elías tomó una decisión peligrosa: aislarse. Y esa es la segunda lección. El aislamiento es peligroso. Cuando Elías huyó, la Biblia dice que dejó a su siervo atrás y siguió solo por el desierto. Ese detalle parece pequeño, pero lleva una gran verdad. En el dolor, la tendencia humana es alejarse. Cuando estamos heridos, cansados o sobrecargados, muchas veces queremos escondernos, callarnos y cerrarnos. Así pasa también en la vida. ¿Cuántas personas dejan de responder mensajes, dejan de ir a la iglesia, se alejan de la familia y empiezan a cargar todo solas? Y al principio, eso parece aliviar, pero después el silencio se convierte en un lugar peligroso. Porque en el aislamiento, la mente comienza a crear mentiras. Empiezas a pensar que a nadie le importas, que nadie entiende tu dolor, que tu lucha es solo tuya y que no hay salida. Pero eso es mentira. La palabra de Dios dice en Eclesiastés que mejor son dos que uno, porque si uno cae, el otro lo ayuda a levantarse. Dios nunca quiso que el camino fuera solitario. Incluso Jesús, cuando estaba a punto de enfrentar la cruz, llamó a sus discípulos para que estuvieran cerca de él.
Eso nos muestra que buscar compañía en los momentos difíciles no es debilidad, es sabiduría. Tal vez hoy te estés aislando, pensando que es mejor así, pero Dios puede estar queriendo usar a alguien cerca de ti para traerte consuelo, dirección y fuerza. Y fue en medio de ese aislamiento que Dios comenzó a actuar de una manera sorprendente. Elías estaba debajo de un árbol, quebrado, cansado, deseando morir. Y cuando Dios lo mira, no empieza con exigencias, no empieza con corrección, no empieza con juicio. Dios envía un ángel, y lo primero que ese ángel hace es ofrecerle comida. Entonces estamos frente a la tercera lección. Antes de corregir, Dios cuida. Y eso es hermoso, porque revela el corazón de Dios. Muchas veces pensamos que Dios va a reprendernos por estar débiles, pero Él primero cuida. Él ve más allá de nuestra crisis espiritual y mira nuestro desgaste humano. El ángel alimenta a Elías, lo hace descansar, luego lo despierta y lo alimenta nuevamente. Dios sabía que el camino todavía sería largo. ¿Y cuántas veces nuestra alma está pesada porque nuestro cuerpo está al límite? Noches mal dormidas, preocupaciones acumuladas, mala alimentación, exceso de responsabilidades, todo eso también afecta nuestra mente. A veces queremos resolverlo todo solo con oración, pero olvidamos que Dios nos creó por completo, cuerpo, alma y espíritu. Jesús también descansaba. Él se apartaba a lugares silenciosos, se detenía, respiraba y recuperaba fuerzas. Eso nos enseña algo importante. Descansar no es perder tiempo. Descansar también es obedecer a Dios, porque nadie vence grandes batallas estando completamente agotado. Y después de ese cuidado, Dios llevó a Elías a un encuentro transformador. Dios habla en el silencio, sí. Esa es la cuarta poderosa lección que podemos sacar del sufrimiento de Elías. Después de descansar y alimentarse, Elías caminó hasta el monte Horeb. Allí entró en una cueva y fue en ese lugar de dolor y silencio donde Dios decidió revelarse. Primero vino un viento fuerte,

tan fuerte que rompía las rocas. Después vino un terremoto, después un fuego, pero Dios no estaba en ninguno de ellos. Entonces vino un sonido suave, un susurro, y allí Dios habló. Eso es poderoso porque rompe nuestras expectativas. Muchas veces queremos que Dios hable de forma grandiosa, con señales fuertes, respuestas inmediatas y milagros visibles. Pero no siempre es así. Muchas veces Dios habla en el silencio, en la calma, en lo secreto. Él habla cuando abres la Biblia y un versículo parece saltar delante de tus ojos. Él habla cuando una palabra sencilla toca tu corazón. Él habla en ese momento en el que estás llorando y sin entender cómo, sientes paz. Fue así con Samuel, que escuchó a Dios siendo aún niño. Fue así con María, que recibió una palabra que cambió su vida. Dios no necesita gritar para ser escuchado. Si hoy todo parece silencioso para ti, no pienses que Dios se ha alejado. Muchas veces es precisamente en el silencio donde Él está más cerca. Y cuando escuchamos la voz de Dios, empezamos a ver las cosas de forma diferente y comenzamos a entender que no todo lo que tu mente dice es verdad. Llegamos entonces a la quinta lección de hoy. Cuando Dios le preguntó a Elías qué estaba haciendo allí, Elías respondió diciendo que estaba solo, que todos habían abandonado a Dios y que solo él había permanecido fiel. Pero eso no era verdad. Dios respondió diciendo que todavía había 7000 hombres fieles en Israel. Mira esto. Elías creía algo que parecía real, pero no lo era. Así funciona una mente cansada. Cuando estamos heridos, vemos todo de forma distorsionada. El problema parece más grande, el dolor parece eterno y la esperanza parece lejana. Tal vez tu mente te está diciendo hoy que no hay salida, que a nadie le importas, que todo terminó, pero la verdad de Dios es mayor que lo que sientes. La Biblia dice en Romanos que debemos renovar nuestra mente, porque la transformación empieza ahí. José pudo haber creído que su vida había terminado en la prisión, pero Dios estaba preparando su futuro. Job pudo haber creído que todo estaba perdido, pero Dios restauró todo. No todo lo que tu mente dice es verdad. Por eso necesitamos comparar nuestros pensamientos con la palabra de Dios. Y cuando Dios corrige nuestra visión, también vuelve a encender nuestro propósito. Después de restaurar a Elías, Dios no lo dejó detenido. Le dio una nueva misión. Dios sabía que Elías todavía tenía mucho por vivir. Eso nos enseña algo importante. El dolor no es el final de la historia. Dios devuelve el propósito. Otra poderosa lección. Muchas veces pensamos que nuestra crisis define nuestro futuro, pero Dios ve más allá. Él ve lo que todavía vamos a vivir. Dios devolvió propósito a Elías porque el propósito sana. Cuando entiendes que todavía hay algo que hacer, algo que vivir, algo que construir, la esperanza vuelve. Tal vez hoy tu paso sea pequeño. Tal vez sea volver a orar, volver a confiar, volver a soñar. Pero los pequeños pasos son importantes. Así fue con Moisés, que recomenzó después de huir al desierto. Así fue con Pedro, que recomenzó después de negar a Jesús. Dios es especialista en nuevos comienzos. Tu capítulo difícil no es el final del libro. Dios todavía sigue escribiendo. Pero hay una última lección que cierra todo esto de forma poderosa. Necesitas un Eliseo. Dios le dio a Elías un compañero, Eliseo, y eso cambió todo, porque Elías ya no necesitaba caminar solo. Dios sabía que el camino sería pesado y por eso puso a alguien a su lado. Eso muestra una verdad que muchos olvidan. Nadie fue creado para cargarlo todo solo. Todos necesitamos apoyo. Todos necesitamos personas que caminen con nosotros. Un amigo de oración, un pastor, un hermano de fe, alguien que nos recuerde las promesas de Dios cuando nuestra mente esté demasiado cansada para recordarlas. Proverbios dice que el amigo ama en todo tiempo. ¿Y cuántas veces Dios usa personas para sanarnos? Una conversación, un abrazo, una oración, una palabra en el momento justo. Tal vez estás esperando un milagro del cielo, pero Dios quiere usar a alguien cerca de ti. No tengas miedo de pedir ayuda. No tengas miedo de abrir tu corazón. Porque a veces el auxilio de Dios llega por las manos de alguien que Él envió. Elías pidió la muerte, pero Dios respondió con vida. Respondió con alimento, descanso, verdad, propósito y compañía. Eso nos muestra que Dios no se asusta de tu dolor. Él no huye de tu debilidad. Él no se decepciona de tu cansancio. Si hoy tu mente está en guerra, si el peso parece demasiado grande, si sientes que estás al límite, recuerda esto. Dios todavía está contigo. Así como sostuvo a Elías en el desierto, Él también puede sostenerte a ti.
Escribe aquí en los comentarios. Dios todavía está conmigo. 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
1: Hola, ¿qué tal? Excelente mañana. Muy buenos días a usted que ya está en sintonía de la 91.1 y también nos está viendo a través de la Patrona de Huachochi Noticias, nuestra página de Facebook. Le doy la bienvenida a este primer bloque de noticias acompañándote hasta las 9 de la mañanita con información, con noticia, con mucho que platicarte este lunesito, inicio de semana, 6 de julio, ¿eh? Yo soy Dani García. Y bueno, pues iniciamos, te platico, 6 de julio, un lunesito con un clima rico, ni frío ni calor. Y el día de hoy te platico que si tú tienes algo que celebrar, si tú tienes algo que festejar este día, no lo dejes pasar, mándanos mensajito a nuestra línea telefónica 649-101-1010. Y bueno, pues como ya es costumbre, cada nuevo amanecer, como ya es una tradición, te felicito a ti si estás cumpliendo años, si estás logrando algo el día de hoy, este lunes, este fin de semana, si lograste algo, si participaste en alguna carrera que tuvimos por aquí, este maravilloso finecito de semana aquí en Huachochi. Y bueno, pero también no nos pueden pasar los santos Isaías, Tranquilino y Dominga. Oiga, y felicidades a estos maravillosos cumpleañeros y también a estos maravillosos santos, que Diosito los bendiga y que los colme de muchas bendiciones. Y el día de hoy, te platico, lunes 6 de julio del 2026, van 186 días transcurridos, nos faltan únicamente 179 días por transcurrir. Y vamos en la semana número 28. Así que va volando este año, de verdad que aprovéchelo al máximo. Mire, ya llevamos 6 días de este nuevo mes. Hace unos días de verdad que estábamos platicando sobre qué cortita se nos hizo junio y julio. Yo digo que no va a ser la excepción, se nos va a pasar de volada. Así que aprovechelos al máximo, no se queje tanto, no sufra tanto por cosas que sí tienen solución. Y bueno, nos vamos rápidamente con las efemérides el día de hoy. Un julio 6, en 1812, nace Miguel Lerdo de Tejada, político mexicano. En 1840 nace en Temascalcingo, Estado de México, el pintor mexicano José María Velasco. También te platico, en 1845 nace la soprano y compositora mexicana Ángela Peralta. En 1907 nace la pintora mexicana Frida Kahlo en Coyoacán, Ciudad de México. En 1971 fallece Louis Armstrong, músico de jazz estadounidense. Pues bueno, mire, acontecimientos demasiado importantes, un julio 6 en distintos años. Oiga, no sabía lo de Frida Kahlo, que había nacido en 1907 en Coyoacán. Bueno, en México, pues sí sabíamos que era de Coyoacán, Ciudad de México, pero el año no me lo sabía y me fallaba. Pues bueno, mire, acontecer muy relevantes durante varios años aquí en nuestro México y también en Estados Unidos. Hoy iniciamos con el clima. ¿Qué le parece esta maravillosa mañana? 6:51 minutitos de la mañana. En Huachochi nos recibe una mañanita de 13 grados centígrados. Nos espera una temperatura máxima de 24 grados centígrados. Y adivine que el día de hoy no nos va a salir el solecito. Vamos a tener nube durante todo el día y un 60% de probabilidades de lluvia. Vamos hasta nuestro bellísimo Batopilas. Oiga, Batopilas amanece a 20 grados centígrados. Les espera una temperatura máxima de 32 grados. El cielo nublado de igual manera durante todo el día y les espera un 60% de probabilidades de lluvia. Guadalupe Calvo amanecen a 13 grados centígrados. Les espera una temperatura máxima de 23 grados. El cielo nublado y una probabilidad de lluvia que los va a estar por ahí acompañando del 65% de lluviecita. Oiga, y si nos espera lluvias durante todas estas semanas, de verdad que no tenemos descansito de las lluvias. Y qué bueno, ya teníamos muchísimos meses sin una lluvia buena que nos acompañara durante los días. Muchos se quejan, muchos no les gusta. A mí lo único que no me gusta son las tormentas eléctricas. De ahí afuera, de verdad que muy agradecida con la lluvia. Y bueno, pues con Dios que nos manda este vital líquido. Vámonos hasta nuestro bellísimo Krill. Amanece a 14 grados centígrados. Les espero una temperatura máxima de 24 grados. El día de hoy le platico que en Krill sí van a tener solecito desde las 8 de la mañana a las 11 de la mañanita, con ráfagas de viento que van a estar alcanzando los 10 kilómetros por hora y una probabilidad de lluvia del 60%. Vámonos a nuestro bellísimo Ballesta, a todos nuestros vallesanos, un fuerte abrazo, que ya los vimos también por ahí viendo el fútbol el día de ayer. Ahorita le voy a estar platicando un poquito más, pues tristes todos los mexicanos porque, bueno, pues perdimos. Pero bueno, llegamos yo creo que a un por ahí una categoría alta. Entonces, pues para hacer el mundial aquí en nuestro bellísimo México, yo digo que salimos ganando. Vámonos hasta Valleso, y amanecen a 19 grados centígrados, nos espera una temperatura máxima de 30 grados, el cielo nublado durante todo el día y ráfagas de viento que van a estar alcanzando los 3 kilómetros por hora. Y el día de hoy le platico que van a tener una probabilidad de lluvia del 60%. En la mayoría de los lugares que le voy a estar platicando es el 60 al 65%. Vámonos hasta Orique, que amanecen a 19 grados centígrados, les espera una temperatura máxima de 31 grados, con ráfagas de viento que van a estar alcanzando los 4 kilómetros por hora. Y les espera muy poco solecito desde las 11 de la mañana hasta las 2 de la tarde. Y puede que sí esté nubladito en ese lapso, ¿eh? Puede ser que cambie el clima. Amanecen por ahí, pues muy a gusto con 19 grados centígrados, pero bueno, pues les espera una temperatura alta y lloviendo, híjole, se siente sofocante. Vamos hasta San Juanito, un saludo a todo el equipo de la patrona de por allá, amanecen a 13 grados centígrados, les espera una temperatura máxima de 23 grados, el cielo despejado desde las 6 de la mañana hasta las 11 de la mañana, con ráfagas de viento que van a estar alcanzando los 12 kilómetros por hora. Y bueno, pues culminamos con Morelos, amanecen a 21 grados centígrados, les espera una temperatura máxima de 32 grados, con ráfagas de viento que van a estar alcanzando los 3 kilómetros por hora. Y bueno, pues aquí no van a tener solecito ni un ratito. Esperemos que cambie un poquito el clima, ¿verdad? Que nos acompañe un poco de sol para que se le pueda secar la ropa. Híjole, que tenemos que lavar, yo creo, porque este finecito de semana, los que anduvimos por ahí trabajando, no hicimos nada en la casa. Bueno, yo hablo por mí, no hice absolutamente nada en mi casa. De verdad que patas para arriba, como diríamos por ahí, la tenemos. Y bueno, pues iniciamos esta mañana con información, con noticia. Muy contenta, yo creo, de decirle que el día de ayer fue ya el cierre del Ultramaratón de los Cañones 2026. Otro año más que se celebra con éxito, otro año más que se tuvo muchísimas más sorpresas que el año pasado. 29 aniversario, ahora sí que del Ultramaratón de los Cañones, el próximo año van a ser ya 30 años y por ahí estuvieron dando en este mensaje de clausura que dijo el presidente que pues van a haber sorpresas, va a haber mucha más actividad que este año. De verdad que, híjole, no, si usted lo vivió, si usted corrió, si usted le tocó trabajar también en esta gran experiencia, se pudo dar cuenta de que no únicamente pues hubo gente de aquí de Huachuchí, nos acompañaron de muchísimos lugares. Y bueno, pues yo creo que vamos a iniciar con esta nota, que en la rama femenil de los 100 kilómetros, Angélica Cabrera, que no sé si usted la recuerde, pero tiene que recordarla, ya lleva 3 años consecutivos ganando el Ultramaratón de los Cañones 2026, y bueno, pues 2026 este año, y de verdad que ella nos dijo que va a volver y que el próximo año pues espera regresar aquí a Huachuchí. Y le platico un poco más de esta corredora que le voy a estar mostrando también aquí en pantalla. Oiga, pues Angélica Cabrera volvió a coronarse en Huachuchí y logró el tricampeonato de los 100K. Con esta victoria, de verdad que la ultramaratonista Angélica Cabrera volvió a brillar en el Ultramaratón de los Cañones 2026 al conquistar el primer lugar de los 100 kilómetros en la rama femenil, confirmando una vez más que su gran nivel de las carreras de montaña pues ya no es trabajo, ya es una pasión. Y bueno, con esta victoria la atleta ya suma 3 títulos consecutivos. De verdad que no sé cómo le hace, qué aguante tiene, qué pasa por su mente cuando está corriendo, qué es lo que la motiva. Pero bueno, con esta victoria ya la atleta sumó 3 títulos consecutivos de la máxima distancia en la competencia. Porque lo decimos, qué fácil es correr, qué fácil, yo aguanto, pero realmente no. estar bajo la lluvia, estar bajo el frío, los vientos, muchas veces las piedras y demás que nos ofrece la naturaleza, pues es difícil, oiga. Y con esto, a lo largo de su carrera, Cabrera ha destacado en importantes eventos nacionales e internacionales de trail running, ultramaratones, participando en competencias como Chihuahua, el UTMB, también en San Luis, el Trail Ultra de las Cascadas. De verdad que ha participado en varios lugares. Nos platicó también que estuvo en Estados Unidos, además de representar a México en el Campeonato Mundial en Carrera de Montaña y Trail. Y bueno, con su experiencia y disciplina y fortaleza física le han permitido posicionarse en las mejores exponentes mexicanas de esta disciplina. Y ahora, con un nuevo triunfo de Guachochi, reafirmó que su dominio en las pruebas de resistencia son más exigentes y emblemáticas del país, dejando una vez más una huella en el ultramaratón de los Cañones. Oiga, nos llegó gentecita por aquí a recepción. Le quiero seguir platicando de todos los atletas que estuvimos por aquí viendo y entrevistando este fin de semana, porque de verdad que muchísimo talento aquí en la Sierra Tarahumara, muchísimo talento que nos visitó de otros países, de otros municipios, de otras ciudades. Vámonos a un cortecito para aquí recibir a la persona que nos viene en recepción y seguimos con esta entrevista que le realizamos a Angélica. No se vaya.
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1: Bueno, pues ya regresamos con más información. Muchísima atención a todos los gobernadores de Siriame de la región de Huachochi. Se les está citando a una reunión el día de mañana en la Plaza La Esperanza a las 9:00 a.m, dándole seguimiento a lo acordado el día viernes 3 de julio. Así que le vuelvo a repetir, es el día de mañana en la Plaza La Esperanza a las 9:00 a.m, dándole seguimiento a lo acordado el día viernes 3 de julio. Pues por ahí está este aviso, lo vamos a seguir pasando durante toda esta mañanita. Son 7:03 de la mañana. Y bueno, pues retomamos el tema que nos quedamos hace unos minutitos después de este corte, donde platicábamos de todos los corredores. Ojo, a todos vamos a darles por aquí de verdad que la felicitación, porque no cualquiera logra esta hazaña de desde los 10 kilómetros, 21. No, es muchísimo el esfuerzo que realizan estos corredores. Yo no sé cómo llamarles, pero de verdad que dudo mucho que sean humanos estos corredores, porque bueno, recordemos que es prepararse física, mentalmente. Vuelvo a repetirle que estar bajo la lluvia yo creo que no es para cualquiera. No cualquiera tiene ese amor por lo que hace, porque está corriendo durante varias horas. Escuchábamos, oiga, tiempos desde 10 horas, imagínense, estar que en tu cuerpo en movimiento, que muchísimas veces ni siquiera le damos un poquito de espacio a tu cuerpo para darle ejercicio. Y bueno, estos corredores, estos grandes atletas que nos acompañaron de Toluca, oiga, de Urique, híjole, de Ciudad de México, de Hidalgo, que esta campeona, que ya lleva 3 años ganados aquí en Huachochi, pues es de Hidalgo, ¿eh? Es una corredora que nos acompaña desde muy lejos y pues ahora sí que a cumplir este gran desafío que cumplió de nuevo otro año más. Vino con sus amigos, vino con más corredores que la están apoyando muchísimo en comentarios, ¿eh? De verdad que vale totalmente ver la pena este tipo de carreras. También decirle que en las posiciones por aquí de los lugares estuvieron nuestros hermanos Rarámuris, ahora sí que posicionándose en casi todos los lugares. Yo creo que fue el año donde hubo más presencia en los lugares, en el escenario, con nuestros hermanos Rarámuris. Qué padre que los premios se quedaron también aquí en Huachochi, que otros premios se fueron a otros lugares, pero yo creo que hacía de hacer una mención muy especial a todos, los que practicaron también el senderismo, que estuvieron los compañeros, Carlos, Viviana. No sé, es un reto completamente duro, es un reto muy desafiante, que yo siempre lo he dicho, no es para cualquiera. Usted puede entrenar años, meses, días, horas, pero de verdad que si usted no tiene una fuerza mental como la que tuvieron todos los participantes este fin de semana, no lo logramos. Desde que se llevaron sus audífonos, muchas personas nos platicaban, corredores, es que yo lo único que estoy escuchando son mis pensamientos. Yo no escucho alrededor, yo no escucho si me gritan ánimo ni más, pero escucho mis pensamientos que tengo que lograrlo. Y sin duda alguna lo lograron todos en el lugar que haya quedado. De verdad que se aventó una hazaña, que le vuelvo a repetir, no cualquiera. ¿Y qué le parece si escuchamos un poco más sobre esta entrevista que tuvimos con Angélica? También tuvimos el gusto de estar de nuevo viendo a nuestros amigos Alegría, por ahí a nuestro amigo el Colibrí, que ya no veíamos desde el año pasado. Y es muy bonito también este tipo de eventos porque se logran muchísimas amistades, tanto con los medios de comunicación, personas participantes que vienen a este lugar tan bellísimo que es Huachochi, y que decían por ahí, una persona de aquí, perdón, por ahí el gallito que se me atoró, decía, es que no quiero que llueva, pobres corredores. Y dijo un corredor, no, si es lo mágico de venir a Huachochi, es lo mágico que te caiga la lluvia tú, mientras tú estás corriendo, así no te cansas, así agarras más energía. Y es cierto, yo creo que entre más llueva, más contentos nuestros corredores. Y nosotros, pues como estamos parados en un solo lugar, pues lo vemos como algo de enfado, pero para ellos que están recorriendo estos bellísimos lugares de la naturaleza, es un espectáculo total. Así que bueno, ¿qué le parece si nos vamos con esta entrevista que tuve por ahí el placer? Muchísimas gracias, Angélica Cabrera, de que nos diera unos minutitos, porque de verdad andaba cansada, oiga. Bueno, y ni se le notaba, pero pues yo digo que andaba cansada, andaba ya por ahí con sus compañeros poniéndose de acuerdo para, yo

0: estar platicando con ellos. No sé qué pasa, vuelvo a repetirles por su mente, es tan maravilloso lo que lograron este fin de semana. Así que escuche un poco de esta entrevista. Una disculpita, por ahí nuestras caras que andábamos por ahí que ya nos llovía. Vámonos con esta entrevista.
1: Buenas tardes a todos nuestros seguidores. Oye, y bueno, tenemos por aquí la primicia de tener una entrevista con una gran corredora que ya la hemos visto durante varios ultramaratones aquí. Tenemos el gusto de estar con Angélica. Muy buenas tardes y bienvenida de nuevo a Guachochi.
2: Muchísimas gracias, buena tarde, un gusto.
1: Y platícanos un poquito, es el tercer año ganado aquí en Guachochi.
2: Así es, bendito Dios, se nos ha dado la fortuna de tener el tercer año ganado aquí.
1: ¿Qué se siente ganar tercer año? Ahora sí que consecutivo y en una tierra donde te recibimos con muchísimo amor.
2: Pues mira, la verdad que es muy grato, les decía hace un rato igual, pues es como estar en casa. La verdad, este año no sé si costó más o menos que los años anteriores, pero bueno, siempre, ahorita tuve que remontar, entonces hace muy diferente a las otras dos ocasiones que la he corrido. Igual, hace un año igual me caí, este año nuevamente vuelvo a caer en la barranca, en el kilómetro 25, pues así nos venimos, pero pues bueno, mira, bendito Dios, logramos nuevamente ganarla.
1: ¿Dónde más has participado? ¿Nos puedes platicar un poquito más de tu trayectoria como corredora?
2: Claro que sí, bueno, pues en sí, en la ultradistancia hemos participado aquí en México, los 100, ya después las segundas fueron en caballo blanco y ya por ende de los tres años que he corrido aquí, también los he corrido en Urique. Hemos estado en Estados Unidos compitiendo en Black Canyon. Allá corrimos los 100 kilómetros también. Y también corrimos en Arizona, en Estados Unidos, en Denver, en el ultramaratón y el ascenso de 21 kilómetros.
1: ¿Y por qué seguir eligiendo Guachochi para venir?
2: Porque tiene algo mágico, o sea, de verdad, te repito, aunque han sido tres años consecutivos, pero cada uno de ellos ha sido muy diferente. O sea, el ganar, cada uno ha sido diferente, el paisaje, el espectáculo y la verdad, el calor que se vive y se siente aquí de toda la gente, o sea, me llevo eso. Me llevo más que nada es eso y la verdad, por ejemplo, ahorita que venía yo ya empezaba a llover y todavía los niños seguían y te dan el aliento, o sea, esa gasolina que de repente ya falta porque ya era poco para llegar, pero de verdad, o sea, ya estaba chipichipi y nadie más, ¿no? Y los niños así van, no, sí se puede, y dices, wow. O sea, eso de verdad se agradece con el corazón y el alma.
1: ¿Tu tierra? ¿Cuál es tu tierra natal?
2: Venimos del estado de Hidalgo.
1: Y bueno, pues muchísimas gracias por la entrevista.
2: No, al contrario.
1: Te esperamos el próximo año con las puertas abiertas. Bienvenida seas a Guachochi siempre.
2: Muchas gracias. Primero Dios, aquí nos vemos el siguiente año.
1: Muchísimas gracias.
0: Oiga, bueno, pues un poquito de lo que estuvimos platicando con esta gran mujer que, no sé, de verdad, qué entrenamiento tenga, por ahí se nos pasó preguntarle, pero bueno, pues la esperamos el próximo año y bueno, imagínense que gane otra vez por cuarto año consecutivo el Ultramaratón de los Cañones para ahora 2027. Y ahora sí, vámonos con la rama femenil, vámonos con todas las ganadoras, donde el atleta, le vuelvo a repetir, Angélica Cabrera ya fue la representante del tercer año consecutivo que gana aquí en Guachochi. Pero tuvimos también en el segundo puesto a nuestra buena amiga, que ya la hemos tenido aquí en entrevista, que también formó parte de nuestro equipo de fútbol de La Patrona, a Jennifer Yáñez, que le mandamos un fuerte abrazo. Se posicionó en el segundo lugar, quien mantuvo un gran ritmo a lo largo de la competencia, mientras que el tercer lugar quedó en manos de Arlet López Martínez, originaria de Atzatlán, Veracruz, completando así el podio de esta exigente distancia. Con determinación, resistencia y gran desempeño, las tres corredoras lograron destacar en una gran competencia que año con año reúne a atletas de diferentes estados del país, consolidando al Ultramaratón de los Cañones como una de las carreras de montaña más importantes de todo México. Y yo creo que ya no de todo México, de algunos países también que ya estamos en el ojo público. Si usted se checa a través de los medios de comunicación, del único que hablan es de Guachochi. Así que pues felicitar a estas mujeres que, vuelvo a repetir, el lugar en el que usted haya quedado es ganador. Porque no cualquiera nos atrevemos a correr esa distancia. Se lo digo yo que no me atrevo a correr una distancia tan larga. No sé por qué sea, si por flojera, porque no tengo un entrenamiento previo. Pero bueno, son unas mujeres que se salen totalmente de lo que nosotros conocemos. Así que felicidades, que Dios las bendiga. Y esperemos el próximo año tenerlas de nuevo en el Ultramaratón de los Cañones, pero ahora del año 2027. Así que pues nos vamos también con la categoría de los hombres. Oiga, de verdad que también esto...

0: hombres que corrieron estuvieron, vamos a decirlo y como siempre lo digo, se la rifaron. En toda esta carrera premiaron a los campeones del Ultramaratón de los Cañones 2026 en su 29 edición. En un ambiente de celebración, reconocimiento, el día sábado, si usted estuvo presente, se llevó a cabo la ceremonia de la premiación de los 29 edición del Ultramaratón de los Cañones 2026, pero de los 63 kilómetros. Tuvimos por ahí también en la libre femenil. El primer lugar fue para Candelaria Napuche Aguirre, seguida de Lilia Armentario González, el segundo sitio, y Malena Petra Ramos en el tercero. Oiga, y platicarle también, hacerle una mención que nos decían el día de ayer, que Candelaria se había caído, pero que siguió en la carrera. Entonces, pues con las rodillas a veces que ya no dan más los pies, ellas siguieron. Qué resistencia, no sé, le vuelvo a repetir, es algo que se sale totalmente de todo lo que tenemos nosotros en mente. ¿Cuántas veces decimos, no, pues es que nos da flojera salir a hacer ejercicio, nos da flojera salir a caminar? Y estos atletas, estos corredores nos demuestran que el límite, como lo dijo nuestra amiga Alejandra Villalobos, que también un fuerte abrazo, que estuvo por aquí acompañándonos en Huachochi y siempre es bien recibida para el cumpleaños de FITA 30, y dijo que el único límite es el cielo. Así que pues tuvimos también en la distancia de 63 kilómetros dentro de la categoría de hombres. El triunfo fue para Julio Calixto Choregui, mientras que Mauro Martín Quimare Quimare finalizó en segundo lugar y José Antonio Bautista Moreno en tercero. En la categoría máster varonil también tuvimos a Venustiano Juárez Martínez, conquistó el primer sitio, seguido de Vicente González López y Rodolfo Valentín Villalobos Benavides. La categoría veteranos tuvo como una participación a Verónica González Villarreal, originaria de Chihuahua, quien recibió el reconocimiento como campeona de su división y que fue la única ganadora de esta categoría. En también veteranos varonil, Roberto Abraham Bautista Salinas se quedó con el primer lugar, seguido por Pedro Loya Espino y Daniel Villegas Hernández. En la clasificación general femenil 63 kilómetros estuvo también Candelaria Rivas Ramos y se proclamó campeona, escoltada por Sabina Martínez León, Yulisa Fuentes Bustillos, Laura Nayeli Palomino Cardoso y Dolores Flores Jaris. En estos momentos le estoy platicando de cómo quedaron los lugares y bueno, pues por su parte en la general varonil del 63 kilómetros, Mariano Bejarano Basigochi se llevó el primer lugar, seguido de Juan Contreras García, Francisco Javier Quintero Rentería, Federico Villamorelo y Antonio Cruz Choregüe. También en la prueba de los 100 kilómetros dentro de la categoría varonil estuvo presente el ganador, en la prueba 100 kilómetros dentro de la categoría libre varonil, el ganador fue Juan Carlos Cleto Quintero, seguido por Gregorio Moreno Carrillo y Miguel Lara Vinigra. El máster varonil, el primer lugar fue para Jerónimo Reyes Cedillo, mejor conocido como nuestro amigo El Colibrí, mientras que Reyes Giltro Satebo, Saradeachi, obtuvo el segundo lugar e Ignacio Moreno Carrillo el tercer lugar. En la categoría veteranos de 50 años y más, Pedro Velázquez Patiño conquistó el primer lugar, seguido a Hermilio García Gardea y Patricio Pérez Nevares. La clasificación general también femenil de 100K fue encabezada por, le vuelvo a repetir, Angélica Carolina Cabrera Cruz, quien obtuvo el campeonato por tercer año consecutivo, seguido de Jennifer Yáñez Cruz y Arlet López Martínez. Finalmente, en la general varonil 100K, Antonio José Ramírez Hernández se coronó así campeón de la edición, acompañado con el podio por Silverio Ramírez López, José Nieto Salgado, José Eleazar Bacumbia Patiño y Carlos Gutiérrez Quintero. Con esta ceremonia se concluyó oficialmente la premiación del 29 años que ya está haciendo la edición del Ultramaratón de los Cañones 2026. Muy contenta de estar en este lugar. Yo creo que todos aquí en La Patrona disfrutamos muchísimo estar en esta premiación. Hubo música, baile. Estábamos todos muy animados, más contentos yo creo que los corredores de ganar estos premios, porque se posicionaron en momentos cardíacos. Oiga, que íbamos llegando de repente un corredor y que después lo alcanzaba otro. De verdad que, como dice la canción, estábamos comiéndonos las uñas. Fue todo un espectáculo, que ya se vuelva a repetir, oiga, ya quiero que sea 2027, ya quiero que sea el próximo año, porque ya necesito estar otra vez en este ultramaratón. Yo me la pasé muy padre, muy bonito, y le digo, hubo sorpresas como la plaza por ahí municipal, que pues estaba totalmente nueva. Todavía faltan algunos detallitos, nos comentaron las autoridades, pero bueno, lo que vimos, lo que hemos estado viendo de adelanto, pues estuvo padrísimo también, senderismo el segundo año consecutivo, y que ojalá que lo sigan haciendo tercer año, cuarto año, quinto año, y así sucesivamente, porque de verdad que es un deporte también muy bonito y muy poco hablado. Todas las mujeres en la cima, un saludo especial a la maestra Patricia, a todas las mujeres que forman parte por allá, nuestra amiga Ana, híjole, yo creo que mencionar es omitir, pero el próximo año, si Dios lo permite, los estaremos también acompañando de nuevo. Así que, ¿qué le parece si nos vamos a un pequeño corte, a nuestro primer corte, y seguimos? Porque tenemos muchas entrevistas, de verdad, tenemos muchísimo que platicarle, tenemos que explotar al máximo lo que hubo de tema este fin de semana, que hay más cosas buenas que malas. Obviamente que ahorita también le vamos a estar dando noticia policiaca y noticia política y de interés para todos nuestros radioescuchas. Así que quédese a través de la 91.1, que tenemos mucho que platicarle, mucho que contarle.
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0: Y bueno, pues ya regresamos, son las 7:21 de la mañana de este lunesito, inicio de semana. ¿Qué tal? Excelente día, excelente nuevo amanecer a todos nuestros radioescuchas, a todos nuestros espectadores que ya nos sintonizan desde bien tempranito. Oiga, qué bendición que la mayoría ya está de vacaciones, ¿eh? Dice Dani, bonita la tarde de anoche de ayer que nos remojó la brisa bajo el domo de la Plaza La Esperanza. Muy emblemático, todos unidos por la causa, a pesar de diferencias religiosas, políticas, etnias, etcétera. Que le compartan fotografías, a que te le ponga también la canción, que es un gusto ser mexicano, México rara. Oiga, de verdad que sí, a pesar de que tenemos ideas totalmente distintas, obviamente disfrutamos este evento a lo máximo, y de eso se trata, de no politizar nada, de no echarle nada, de que, ay, de qué religión es, qué gustos tiene Daniela para ir, para no ir. De verdad que todos estos eventos son para todos los ciudadanos, son para todos nosotros, un poquito más para ustedes, porque a nosotros nos toca chambear, pero con muchísimo gusto se lo digo, no me pesa haberme descuidado este fin de semana de mi casa. De verdad que yo me la pasé padrísimo, no hay una queja en la que yo tenga. Obviamente sí, nos cansamos, oiga, pues somos humanos, no somos de plástico, somos de verdad que personas que pues estábamos desde bien temprano, pero yo creo que en equipo se hace todo mejor. Siempre agradecerle a todo el equipo de La Patrona, de verdad que estuvo bien al pendiente, desde Lolis, el profe Armando aquí en cabina, Carlos Pacheco por ahí en fotografía, en producción de video, de audio. No, le digo, Viviana Martínez en cobertura también allá de la plaza, la gerente Zulay Palma también que nos acompañó, oiga, que nos estuvo grabando, tomando foto, que la usamos de fotógrafa, que la usamos de todo, de verdad que yo creo que eso se hace un equipo, de hacer todos el trabajo de todos. Si no puede uno, que lo haga el otro, también pues su servidora, con muchísimo gusto, con muchísimo amor por lo que hace. Por ahí estuvo en cámara, estuvo en voz, estuvo gritándole a todos los corredores ánimo, también pues obviamente no dejar pasar a todo el gran equipo que hay detrás de todo esto, a nuestro jefe que nos da la confianza, que nos da las herramientas para seguir logrando todo lo que hicimos, Jonathan Bustillos, nuestra gerencia general. Y no sé, de verdad que si ando cansada, ¿para qué le digo que no? Porque el sábado, sí fue el sábado, nos tocó levantarnos a las 3 de la mañana para bañarnos y estar ahí en la Plaza La Esperanza a las 5:30 de la mañana, pero yo creo que más del cansancio estamos muy agradecidos y muy contenta me voy de otro ultramaratón más. De verdad que el 2026 se la rifaron todos los del staff, por ahí todos los las autoridades que no comieron, que no descansaron. Un saludo también muy especial para todos. No voy a mencionar a ninguno porque se me van a ir los nombres, pero todos los vimos que estuvieron de allá para acá. Como ahora sí diría la India María, de aquí para allá, de allá para acá. Así que pues agradecerles muchísimo la cobertura. Oiga, a nuestros amigos también, a Jimmy, el tremendo Jimmy, a nuestro amigo El Bone, híjole, pues es que a quién más se me anda pasando, no, a Chagui también, oiga, un influencer por aquí, síganlo en las redes sociales, Chagui de León, que estuvo por ahí entrevistándonos, nos tomamos fotografías, fue un espectáculo total, valió totalmente la pena el cansancio, las desmañanadas, no comer a tiempo, no pasa nada, el cuerpo se repone, pero vivir estas experiencias, ¿cuándo las vuelve a tener usted? Dígame. Pero bueno, pues también entre las experiencias que vivimos fue volver a ver a nuestro amigo Jerónimo, ahora sí que mejor conocido, le vuelvo a repetir, como el Colibrí, un gran amigo y queridísimo que nos ha demostrado que, vuelvo a repetirle, el límite no existe, el límite es el cielo. Y mientras usted quiera hacer las cosas, se pueden hacer. ¿Por qué distraernos en el celular, en las tablets, en la calle, con muchísimas cosas que tenemos en este siglo, en este año, de los hijos, de nosotros mismos como adultos, de distracciones, oiga, de las redes sociales, la tecnología? ¿Y por qué no salir a caminar, salir a correr, a conocer de dónde viene usted? Y platicamos un poco del Colibrí. Oiga, está volteada la entrevista por aquí, me estoy dando cuenta en el en vivo, pero sí se puede escuchar y se puede apreciar de lo que estuvimos platicando. No sé cómo se les llame, jorongos, si no estoy mal, no, por ahí corríjame. El que trae por aquí vestido el colibrí, que dice, pues aquí el colibrí, y tiene plasmado uno de estos hermosos pajaritos. Y bueno, nos enseñan que es muy bonita la naturaleza, que el cuerpo humano puede lograr cosas tan maravillosas y que nosotros nos limitamos. Yo ahorita me limito mucho, le digo, yo voy al gimnasio y todo, pero no me atrevo a correr todavía. Esperemos que el próximo año la jefa por ahí ya me dio luz verde para participar en la de 10 kilómetros. Si Dios quiere, si Dios lo permite, por ahí estaremos. Y bueno, nuestro amigo Jerónimo Cedillo, que estuvo en entrevista con nosotros, por ahí con fotografías. Escuche más de esta entrevista.
6: Buenas tardes a todos nuestros seguidores de La Patrona, de Huachochi Noticias. Y esta tarde tenemos también en el Ultramaratón de los Cañones 2026, ahora sí que a Jerónimo, pero mejor conocido y con mucho cariño, como el Colibrí. Bienvenido a Huachochi, Colibrí.
7: Muchas gracias por tan cálida bienvenida. Estoy contento por haber venido a este ultramaratón, que su nombre lo dice, cañón, está cañón, es uno de los ultramaratones más cañones, pero es el padre de los maratones de todo el mundo.
6: Colibrí, nos conocimos el año pasado.
7: Ajá. Sí, fue todo un, para mí fue un gusto el año pasado haber corrido los 63, y fue un reto personal, y por medio de mi superación personal, correr los 100 kilómetros, que son los 100 kilómetros más mejores que he corrido aquí en Chihuahua, Huachochi, Chihuahua, Ultramaratón de los Cañones.
6: ¿Y qué te motiva todo esto? ¿Por qué elegiste correr y no otro ejercicio?
7: Mira, correr me ha llevado muy lejos, muy lejos en esta carrera deportiva, en especialmente correr un ultramaratón. es lo más maravilloso porque conozco lugares naturales de México como del mundo. He conocido, llevo recorridos 13 países, pero como este ultramaratón, ninguno. A eso es a lo que yo invito a la juventud y a todos los que practican el tipo de carrera, que pues mínimo practiquen una hora diaria y conozcan varios lugares diferentes que México tiene, que Chihuahua tiene. Y pues es mejor que los jóvenes se distraigan haciendo ejercicio y no ya en las distracciones de las redes sociales, ¿no? como hemos visto.
6: Nos enfocamos mucho en redes sociales, en lo que es el teléfono, el iPad, y bueno, no salimos a ver la naturaleza y lo que nos ofrece el mundo.
7: Sí, la verdad que es impresionante ahorita correr ahí en la Barranca del Cobre. Yo me sentí tan pequeño que dije, no, esto es grandioso, o sea, se siente uno lleno, completo, después de sentirte tan pequeño, pero infinito en tu pensar y en tu forma de lograr terminar un ultramaratón.
6: No sé si recuerdes el año pasado que tú nos comentaste que en lugar de sacar el teléfono para plasmar la foto, mejor la plasmáramos en la mente.
7: Sí, fíjate que sí, eso es lo más padre de que tu mente se lleve esos recuerdos y que hagas trabajar tu propia mente, porque el ultramaratón se trata, el 90% es mental, el 10% es físico. El 90% es mental, yo lo he puesto a prueba. Y lo demás es físico, o sea, el 10% es físico, imagínate. Y ahorita que vi todas esas imágenes y otra vez todo eso, fue como leer un libro, o sea, muy bonito, muy padrísimo. Y recomiendo, y como les había dicho, que íbamos a traer más gente, y sí, logramos traer un camión de gente. Venimos de allá, de Toluca y de todos esos lugares de allá. Y ya estamos aquí con todo, y primero Dios, el año que entra vamos a volver. Ya esto se va a volver. Toda una tradición para el Estado de México con Huachochi.
6: Oye, Colibrí, invita a los ciudadanos, a los jóvenes en especial, a que hagan movimiento, que se ejerciten, porque bueno, la vida es muy cortita y yo creo que quejarse de todo está mal.
7: No, sí, fíjate que las emociones y las formas de sentir, y hay veces que uno se olvida de todo eso. Jóvenes, los invito a que hagan una actividad física mínimo, les recomiendo media hora diaria, y van a ver que su vida va a cambiar totalmente. La actividad física que van a realizar va a cambiar su vida y van a llegar a lugares donde ni se imaginan que pueden llegar.
6: Colibrí, muchísimas gracias.
7: No, para el gusto fue para mí, Dani. Y aquí el maratón de ultramaratón de los cañones de Huachochi, Chihuahua, dije, lo más difícil es que está cañón.
6: Oiga, pues así es. Gracias. Muchísimas gracias.
7: Gracias, Dani.
0: Bueno, pues así un poco de lo que se vivió también en entrevista con el Colibrí, un gran corredor que no únicamente ha participado aquí en Huachochi a lo largo de su trayectoria, bueno, pues tiene en Estados Unidos, en otros países, y bueno, nos platicaba un poquito, y sí, que de verdad que salgamos a conocer dónde vivimos, de dónde somos, de dónde venimos, porque tenemos mucho que ofrecer también nosotros, nuestro cuerpo al mundo, pero también el mundo tiene mucho que ofrecernos. Así que, pues, ¿cómo vivió usted el Ultramaratón de los Cañones 2026? ¿Qué tal se la pasó? ¿Estuvo presente? ¿No fue? ¿No pudo asistir? Oye, nos dicen por acá, muy buenos días y saluditos, excelente, excelente. Oiga, pues ahí está este mensajito, de verdad que sí, yo creo que fue excelente todo. No tengo queja alguna, me la pasé muy padre, también por ahí comimos, había puestos de comida, había de todo, ¿eh? Y bueno, volvemos a concluir un año más, cierre del Ultramaratón de los Cañones con éxito y con saldo blanco, ¿eh? Hay que decirlo, fue totalmente saldo blanco, no se tuvo por ahí ningún problema. Y le digo, Huachochi vivió el fin de semana un inolvidable, que reafirmó que el Ultramaratón de los Cañones es uno de los eventos deportivos turísticos más importantes de todo el país. Y yo creo que decirlo a nivel, internacional. Tras 3 días de intensa actividad, la edición 2026 concluyó el día domingo con saldo blanco. Miles de visitantes y una gran muestra de unidad entre autoridades, voluntarios y ciudadanía. El cierre estuvo marcado por la tradicional carrera de los 21 kilómetros, que reunió a corredores de distintos estados del país y del extranjero, así como la ya esperada carrera perruna, donde las familias completas disfrutaron de una jornada llena de alegría junto a sus mascotas, poniendo el toque festivo del último día en actividades. Durante esta ceremonia de clausura, las autoridades municipales informaron que el operativo implementado durante todo el evento tanto, permitió concluir las actividades con saldo blanco, resultado de un trabajo coordinado entre instituciones de 3 órdenes de gobierno, cuerpos de emergencia y cientos de personas que hicieron posible este desarrollo según de cada competencia. Uno de los momentos más emotivos fue el reconocimiento público a quienes estuvieron detrás de la organización del evento. Se agradeció el respaldo de patrocinadores, así como el invaluable apoyo Festival del Internacional de Turismo y aliados fundamentales también de Turismo de Aventura FITA para seguir posicionando a Huachochi como referente del turismo deportivo y de la naturaleza. Asimismo, se entregaron reconocimientos a corporaciones e instituciones que velaron por la seguridad y atención a asistentes. Entre ellos estuvieron los servicios de emergencia médicos, MediChihuahua, la Secretaría de Salud, Cruz Roja, Protección Civil, así como corporaciones de seguridad municipal, estatales y federales, que trabajaron de manera coordinada durante todo este operativo. El agradecimiento se extendió a cientos de voluntarios que se dedicaron, estuvieron los clubes como 4x4, Clásicas, Cabalgantes, Barredora, Mujeres de la Cima, recibieron un gran reconocimiento especial en apoyo brindado a estos atletas. Oiga, y bueno, tuvimos capacidad máxima en los hoteles, nos platicaban todos los hoteleros aquí en Huachochi que hubo capacidad máxima. No hubo ya un hotel que no tuviera reservada una habitación. Así que pues imagínense todo lo que se estuvo viviendo, cupo lleno tuvimos aquí en Huachochi. Muy padre porque ver a los turistas por las calles, ver a los turistas tomar fotografías, conocer el pueblo, otras personas que ya habían venido anteriormente, años atrás, pues aquí al ultramaratón, incluso de visita en otros momentos, pues estuvieron fascinados. Así que, ¿por qué no nosotros, si vivimos aquí, fascinarnos por lo bonito que tuvimos? Dice, lo bonito también fue la orquesta sinfónica o orquesta militar, como a las 10, casi 11 de la noche, y se escuchó qué bonita la melodía, es Chihuahua. Y se quedaron admiradas de las mujeres por su esfuerzo, entre otras cosas, argumentaron. Oiga, sí, hacerle totalmente también el reconocimiento a la orquesta sinfónica militar que estuvo por aquí acompañándonos. Oiga, el sábado a las 4:30 a.m, todos bailando, por ahí va, les grabé un videillo y les subí a historias, pero todos estaban bailando desde las 4:30 a.m, todos estaban por ahí bien felices, agradecerles muchísimo su esfuerzo, la dedicación que todos pusieron, hombres y mujeres que estuvieron a cargo de esta orquesta, porque no nos imaginábamos que íbamos a tener una música tan llamativa, tan llena de vida en este evento. Así que pues un saludote también a ellos, un reconocimiento muy especial porque se la rifaron en su trabajo. Todos los que participaron en este gran ultramaratón de los Cañones 2026 este año, no sé, decirles de verdad que pues esperemos que el próximo año siga esta fiesta, porque yo no lo veo como evento, ¿verdad? Yo lo veo como una gran fiesta que destacamos corredores, que destacamos personas también que vamos a participar en el senderismo. Vamos a estar el próximo año, si Dios lo permite, también acompañándolos con este magno, magno evento. Son las 7:35 de la mañana y usted cuéntenos, platíquenos qué tal le fue durante estos días de trabajo, que no únicamente fueron los 3 días de ultramaratón. También estuvo presente por aquí la gobernadora María Eugenia Campos Galván en Huachochi hace unos días con la entrega de equipamiento policíaco a todas las unidades de aquí de Huachochi, y bueno, pues les dieron cuatrimotos, les dieron patrullas, entrega también de chalecos, y bueno, pues de su uniforme. También estuvo el, ay, se me va, oiga, es que le digo, de tantos eventos se le va uno para las cabras al monte, diría uno. También estuvo presente por ahí la participación de algunas autoridades en el entre del acuario, donde se estuvo inaugurando oficialmente. Nos faltó por aquí, también nos platicaron las autoridades que la gobernadora, pero por tiempos de agenda no pudo estar presente, pero se inauguró el acuario, que nos dieron la noticia que desde las 11 de la mañana, ahí le voy a buscar bien el horario, va a estar totalmente gratuito. No sé hasta cuándo, ahorita le vamos a estar publicando en unos minutos más toda la información sobre el acuario, así que vaya y conozca las especies que hay. Es mágico el acuario, totalmente, desde la traducción a español, rarámuri e inglés. Así que nadie se va a perder de esta gran información de cada pececito, de cada especie, desde tarántulas, oiga, que hay ahí. Hay un poquito de todo. No me gusta mencionarlas porque pues son a veces animalitos pues muy exóticos, muy bonitos. Y decían también comentarios, es que no se dan aquí en Huachochi, pues es que de eso se trata, de traer especies nuevas. Obviamente que con personas capacitadas por ahí, me imagino que les tienen ciertas peceras con otro tipo de luces, otro tipo de climas, que si usted entra al terrario se siente un calor más intenso, porque me imagino a la explicación que nos dieron un poquito, pues son animales de lugares demasiado calientes. Y si usted entra en peceras, donde está el área de peceras, es el clima un poco más diferente. Así que pues vea nada más la participación que tienen cada trabajador por ahí del acuario. Y bueno, se vivió también, que ahí está el video completo, véalo a través de la patrona de Huachochi Noticias, la inauguración de las fuentes multimedia. Tenemos una tecnología que, como bien lo dijo Eddie Bray, el secretario por aquí de turismo del estado, esta tecnología no la tiene ni Obama. Están preciosas, van a estar por ahí en espectáculos. También le vamos a estar mencionando los horarios, los días en los que se va a estar dando esta presentación, y es totalmente gratuito. Usted únicamente tiene que ir a tomar su fotito y a disfrutar este gran espectáculo. Así que pues, ¿qué tal le pareció las fiestas en Huachochi? Porque todavía no se termina, tenemos mucho que ofrecer aquí en nuestro bellísimo municipio. ¿Qué tal le pareció? Mándenos un mensajito, nos interesa muchísimo su opinión. 649-101-1010. Son las 7:38 de la mañana, y en el cierre de este gran espectáculo que se estuvo viviendo, pues hubo un poco del reconocimiento a todas las autoridades, a todos los medios de comunicación que se estuvieron por aquí rifando en el trabajo. Escuche un poco de lo que fue la clausura del Ultramaratón de los Cañones 2026.
8: Gracias a la Policía Estatal, gracias a Sedena, Guardia Nacional.
0: Poner despuesito el video porque no está cargando, no está cargando. Pero bueno, ¿qué le parece si por mientras nos vamos un cortecito y regresamos? No se vaya, que tengo mucho que platicarle, mucho que contarle.
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0: Oye, bueno, pues así ya regresamos a nuestro bloque de noticias. Excelente día, excelente nuevo amanecer. Mándenos su opinión, su mensajito, 649-10-1-10-10. Y bueno, pues ya dejando al lado el tema del ultramaratón, que de verdad que es muy extenso, tenemos mucho de qué platicar, mucho que contarle, pues nos vamos con más información, con más noticia. Y esta mañana le platico, el ataque armado ocurrió cerca de un fraccionamiento Ferromex, esto en la ciudad de Parral, a unos 100 metros del parque de la estación donde familias esperaban el México contra Inglaterra. Un hombre que fue asesinado a balazos la tarde del domingo en las inmediaciones del fraccionamiento Ferromex, cerca del acceso a la colonia Emiliano Zapata, en Hidalgo del Parral. El hecho generó una movilización policiaca luego de que vecinos y personas

0: se encontraban cerca que reportaran varias detonaciones de arma de fuego. Oiga, y entre la trifulca, entre personas emocionadas y muy, bueno, yo creo que conmovidas por el partido del día de ayer, pues fue asesinado este hombre. De acuerdo con los primeros datos recabados en el lugar, la víctima de un masculino aproximadamente 40 años de edad quedó tendida sobre la banqueta con múltiples heridas producidas por proyectil de arma de fuego. Hasta el momento, las autoridades no han confirmado de manera oficial, pues, la información del por qué sucedió el hecho, pero ya se encuentra confirmada la identidad de la víctima. El ataque ocurrió en una zona con alta presencia de personas, ya que a escasos 100 metros se encontraba una multitud reunida en el Parque La Estación, donde el diputado federal Alfredo Lozoya habría convocado a familias y aficionados para ver el partido entre México e Inglaterra en el Mundial 2026, el cual estaba por comenzar minutos después. Testigos señalaron que se escucharon entre 4 y 5 detonaciones, lo que provocó temor entre quienes se encontraban en el sector. Varias personas corrieron para resguardarse, mientras otras se acercaron después del sitio donde quedó la víctima tendida. También informaron preliminarmente que indicaron que el hombre viajaba a bordo de una camioneta Chevrolet Silverado de 4 puertas, la cual quedó al lugar en la puerta del conductor abierta. La unidad permaneció junto a la escena mientras que elementos de seguridad pública municipal acordonaron el área. Familiares del fallecido llevaron esta información al punto y vinieron momentos después con el profundo dolor al encontrarlo sin vida. La escena fue resguardada por autoridades y, como le platico, la víctima sería Rosario Chávez Acosta, de 40 años. Las autoridades no confirman oficialmente todavía su identidad. De manera extraoficial, trascendió que la identidad de este hombre fue asesinada a balazos la tarde del domingo en estas inmediaciones, como ya le mencioné, del Ferromex. En Hidalgo del Parral, fuentes consultadas señalaron que la víctima sería Rosario Chávez Acosta, de 40 años de edad, con domicilio en la calle Miguel Trillo, número 12, en la colonia Héroes de la Revolución. Asimismo, se informó que era originario de la región serrana. Y bueno, hasta el momento la Fiscalía General del Estado, le vuelvo a repetir, no ha emitido un posicionamiento oficial del por qué se perpetuó el ataque armado en su contra. Así que, pues bueno, esta fue la información de lo que se estuvo viviendo el día de ayer del partido de fútbol, que ahorita en el segundo bloque de noticias le vamos a estar platicando un poquito más. Pues perdió contra Inglaterra, México. Pronósticos se daban desde que México iba a ganar 3-0 o 3-2, pero bueno, terminó por perder México. Y lo vuelvo a repetir, yo creo que estar ya en esta gran selección, en este mundial y ser sede aquí en México, terminamos ganando. Somos mexicanos y nunca perdemos realmente. Somos mexicanos con de muchísimo orgullo y lo vuelvo a repetir, nunca perdemos. Hay que ser realistas, somos mexicanos y bueno, vamos ahora sí que a ver los demás partidos, porque no, por ahí muchísima gente, le digo, aunque no ganó México, se estuvo pronunciando en las letras, con el desfile, estuvo ahora sí que gritando Viva México. Imagínense si hubiéramos ganado. Y sí. Pues bueno, ahí está un poquito de lo que se vivió este finecito de semana también con el partido, que primero era a las 5 de la tarde, que primero era a esa hora, después que a las 6 y después a las 7, le digo, por ahí por tormentas eléctricas. Pero bueno, pues si usted está usted muy apasionado con el fútbol, pues lo invito a que nos dé su opinión sobre esto. Le digo, yo no soy mucho de fútbol porque no conozco, no me he puesto por ahí bien a ver toda la información sobre este gran evento, este gran deporte. Pero bueno, ahí vamos a estar platicándole un poquito más de lo que aconteció este fin de semana. Dice, faltó el columpio gigante, desconozco el nombre. Dani, aún falta para su inauguración, creo. Sí, todavía falta por ahí para la inauguración el Sky Coaster, tengo entendido, por ahí corríjame, creo que sí se llama así, creo que así que le llamaron, que sí, también único de los atractivos aquí en la Sierra Tarahumara. Entonces, pues tenemos muchísimas cosas a las cuales nosotros ofrecer a los turistas y también a nosotros, que si usted dice, estoy aburrido, estoy aburrida, vámonos, vámonos al Sky Coaster, que vámonos a las fuentes multimedia, al acuario, vámonos al lago Las Garzas, las truchas. Tenemos mucho que hacer aquí en Huachochi. Si usted se aburre, es porque quiere, la verdad. Así que, pues bueno. Son las 7:47 de la mañana. Oiga, pues vámonos a un corte y regresamos. No se vaya, quédese a través de la 91.1.
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1: Bueno, pues ya regresamos después de este pequeñísimo corte. Son las 7:50 de la mañana. Excelente día, excelente nuevo amanecer. Mándanos mensajitos, 649-10-1-10-10. Oiga, pues bomberos controlaron en Parral un incendio de camioneta y evitaron que el fuego se extendiera en la Elisa de Greinsen. Oiga, sobre esto la unidad sufrió daños de consideración, pero la rápida respuesta de los cuerpos de emergencia evitó mayores afectaciones. La rápida intervención de elementos de protección civil y bomberos permitió controlar el incendio de una camioneta que se registró en el cruce de la avenida Elisa Greinsen, en la calle Introbrera, donde se reportaron personas lesionadas. Donde no se reportaron personas lesionadas, perdón por aquí la información. Al llegar al lugar, los rescatistas encontraron esta camioneta tipo pick-up envuelta en llamas en el área de la cabina, en donde se puso en riesgo de que el fuego alcanzara el comportamiento del motor. De inmediato iniciaron maniobras para sofocar el incendio y enfriar la unidad, logrando contener de emergencia antes de las pérdidas que fueran mayores. De acuerdo con esta información obtenida en el sitio, el vehículo permanecía estacionado desde la noche anterior, por lo que hasta el momento se desconocen las causas provocadas en el siniestro. La camioneta del año 2009 presentó daños totales en la cabina y afectaciones parciales en el motor. Tras concluir los labores, del personal de emergencia verificó que ya no se existía peligro alguno para los habitantes ni para el inmueble cercano que estuviera cerca, por lo que el servicio fue finalizado sin incidentes adicionales y elementos que regresaron a su base. Oiga, pues este incendio sí nos agarró, ahora sí que con el miedo, porque se estaba extendiendo rápidamente el fuego, pero bueno, las autoridades, los bomberos, evitaron que así se realizara. Pues ahí está esta información. También le platico, la fiscalía permanece sin identificar mientras la fiscalía mantiene abiertas las investigaciones. Sobre esto, el distrito Zona Occidente de la fiscalía abrió una investigación tras el hallazgo de dos mujeres sin vida, localizadas la mañana del domingo 5 de julio del año en curso sobre la carretera federal 16 en el municipio de Cuauhtémoc. De acuerdo con esta información oficial, personal de investigación acudió al kilómetro 87+500 a la altura del entronque que conduce a Galera, donde encontró los cuerpos de las víctimas. Ambas presentaban heridas provocadas por proyectil de arma de fuego en la cabeza. La primera mujer fue descrita con una edad aproximada de entre 20 y 25 años de edad, de tez morena, complexión delgada y una estatura cercana a los 1.60 metros. Vestía pantalonera negra, blusa de tirantes color guinda y sandalias negras al momento de ser localizada. Sobre esto, la segunda víctima tenía una edad estimada entre 20 y 25 años de edad también. Vestía un vestido largo en color rojo y presentaba varios tatuajes en el cuerpo, entre ellos una cruz en el antebrazo, unas letras en la parte femoral y una calavera en el tobillo, características que podrían contribuir a su identificación. Las autoridades trasladaron a ambos cuerpos a la calidad de no identificadas. Las instalaciones del CEMEFO las recibió, donde se les va a practicar la necropsia correspondiente mientras continúan las investigaciones para esclarecer lo ocurrido y establecer la identidad de las víctimas. Pues bueno, estaremos pendientes de más información de lo que surja de estas dos mujeres encontradas sin vida en la carretera. Y también en más información, oiga, pues tragedia tras tragedia. Un recipiente con comida caliente se volcó dentro de un automóvil y provocó lesiones de consideración a los niños. La importancia de los llamados o famosos toppers y siempre tenerlos con la base de seguridad bien cerrados. Le platico sobre estos tres menores de edad, entre 6 y 7 años, resultaron con lesiones de consideración luego de sufrir quemaduras tras un accidente vial registrado en el cruce de las calles 78 y Valle Nacional en la colonia Valle del Madrid, en la ciudad de Chihuahua. De acuerdo con la información recabada en el lugar, esta mujer que conducía un vehículo en compañía de sus tres niños, cuando por causas que aún no han sido precisadas, impactó contra un automóvil que se encontraba estacionado. Tras el choque, un recipiente con comida caliente que era transportado dentro de este vehículo se volcó y el contenido cayó sobre los menores, provocándoles quemaduras de distintas gravedades. Uno de los niños presentó lesiones severas en el rostro, por lo que fue atendido de inmediato por paramédicos de la Policía Municipal, quienes lo trasladaron en una patrulla al Hospital Infantil para recibir atención médica urgente. Los otros dos menores también fueron llevados a sus familiares al mismo hospital, donde recibieron valoración y tratamiento por las heridas ocasionadas durante el accidente. Hasta el momento no se ha dado a conocer su estado de salud, actualizando ni las causas oficiales de este percance. Pues tuvieron un accidente, por ahí llevaban comida demasiado caliente Y el momento de volcarse, pues bueno, les cayó a estos menores de edad. Hay que tener muchísimo cuidado con esto, siempre llevar sus toppers bien selladitos, bien cerraditos, para que no haya este tipo de accidentes. Tendremos más información sobre lo que acontezca con estos tres menores de edad en las próximas horas. Son las 7:55 minutitos de la mañana. ¿Qué le parece si nos vamos a nuestro último corte? Porque ya vámonos al segundo bloque de noticias, que tenemos más información y más noticia. No se vaya, quédese a través de la 91.1, porque ya me voy al segundo bloque.

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Existe una batalla que muchas personas enfrentan en silencio, una guerra que no ocurre afuera, sino dentro de la mente. Y quizás esta sea una de las luchas más difíciles que alguien puede vivir, porque hay días en los que el cuerpo sigue de pie, la sonrisa todavía aparece en el rostro, la rutina continúa, pero por dentro todo parece derrumbarse. Hay momentos en los que oras, buscas a Dios, lees la Biblia, sigues firme en el camino, pero aún así sientes un peso en el pecho, un cansancio en el alma y pensamientos que parecen no detenerse. Y eso asusta, porque muchos creen que sentir eso es señal de poca fe, como si quien camina con Dios nunca pudiera sentirse débil. Pero la Biblia nos muestra algo completamente diferente. Nos revela que incluso hombres poderosos de Dios enfrentaron profundas batallas internas. En el primer libro de los Reyes, vemos la historia de Elías, un profeta que vio caer fuego del cielo, que enfrentó a cientos de profetas de Baal y fue testigo de milagros extraordinarios, pero que poco tiempo después entró en un estado tan profundo de agotamiento que pidió morir. Y quizás esto esté hablando directamente a tu corazón. Tal vez tú también estés viviendo algo parecido. Por fuera, nadie lo nota, pero por dentro estás cansado, sin fuerzas, sin ánimo, luchando contra pensamientos pesados y tratando de seguir adelante. Pero hoy quiero hacerte una promesa. En este video vamos a sumergirnos en 7 poderosas lecciones de la batalla mental de Elías, y al final entenderás que Dios no te abandonó en tu desierto y que todavía hay esperanza, incluso cuando tu mente diga lo contrario. 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Ahora vamos a entender cómo Dios trató con Elías, porque quizás Él quiera tratar contigo de la misma manera. La primera lección que podemos sacar de esta historia es que incluso los fuertes se cansan. Y mira bien, todo comenzó después de una gran victoria. Elías acababa de vivir uno de los momentos más poderosos de su historia. En el Monte Carmelo, Dios respondió con fuego, demostrando delante de todo el pueblo que Él era el único Dios verdadero. Fue un momento de gloria, de fe, de poder. Pero justo después de esa gran victoria, llegó una amenaza. Jezabel juró matarlo, y ese mismo hombre, que enfrentó a cientos de profetas, ahora corría para salvar su propia vida. Eso nos enseña algo muy profundo. Muchas veces la batalla más grande no viene antes de la victoria, sino después de

derramando su alma, diciendo que sus lágrimas eran su alimento. Jeremías también quiso rendirse. Pedro, aun caminando con Jesús, tuvo momentos de miedo y debilidad. Eso demuestra que la debilidad no anula la fe. Al contrario, revela nuestra necesidad de Dios, porque nadie fue hecho para cargarlo todo solo, y el cansancio es una señal de que necesitamos detenernos y volver a aquel que nos sostiene. Y fue precisamente en ese momento de agotamiento que Elías tomó una decisión peligrosa: aislarse. Y esa es la segunda lección. El aislamiento es peligroso. Cuando Elías huyó, la Biblia dice que dejó a su siervo atrás y siguió solo por el desierto. Ese detalle parece pequeño, pero lleva una gran verdad. En el dolor, la tendencia humana es alejarse. Cuando estamos heridos, cansados o sobrecargados, muchas veces queremos escondernos, callarnos y cerrarnos. Así pasa también en la vida. ¿Cuántas personas dejan de responder mensajes, dejan de ir a la iglesia, se alejan de la familia y empiezan a cargar todo solas? Y al principio, eso parece aliviar, pero después el silencio se convierte en un lugar peligroso. Porque en el aislamiento, la mente comienza a crear mentiras. Empiezas a pensar que a nadie le importas, que nadie entiende tu dolor, que tu lucha es solo tuya y que no hay salida. Pero eso es mentira. La palabra de Dios dice en Eclesiastés que mejor son dos que uno, porque si uno cae, el otro lo ayuda a levantarse. Dios nunca quiso que el camino fuera solitario. Incluso Jesús, cuando estaba a punto de enfrentar la cruz, llamó a sus discípulos para que estuvieran cerca de él. Eso nos muestra que buscar compañía en los momentos difíciles no es debilidad, es sabiduría. Tal vez hoy te estés aislando, pensando que es mejor así, pero Dios puede estar queriendo usar a alguien cerca de ti para traerte consuelo, dirección y fuerza. Y fue en medio de ese aislamiento que Dios comenzó a actuar de una manera sorprendente. Elías estaba debajo de un árbol, quebrado, cansado, deseando morir. Y cuando Dios lo mira, no empieza con exigencias, no empieza con corrección, no empieza con juicio. Dios envía un ángel, y lo primero que ese ángel hace es ofrecerle comida. Entonces estamos frente a la tercera lección. Antes de corregir, Dios cuida. Y eso es hermoso, porque revela el corazón de Dios. Muchas veces pensamos que Dios va a reprendernos por estar débiles, pero Él primero cuida. Él ve más allá de nuestra crisis espiritual y mira nuestro desgaste humano. El ángel alimenta a Elías, lo hace descansar, luego lo despierta y lo alimenta nuevamente. Dios sabía que el camino todavía sería largo. ¿Y cuántas veces nuestra alma está pesada porque nuestro cuerpo está al límite? Noches mal dormidas, preocupaciones acumuladas, mala alimentación, exceso de responsabilidades. Todo eso también afecta a nuestra mente. A veces queremos resolverlo todo solo con oración, pero olvidamos que Dios nos creó por completo, cuerpo, alma y espíritu. Jesús también descansaba. Él se apartaba a lugares silenciosos, se detenía, respiraba y recuperaba fuerzas. Eso nos enseña algo importante. Descansar no es perder tiempo. Descansar también es obedecer a Dios, porque nadie vence grandes batallas estando completamente agotado. Y después de ese cuidado, Dios llevó a Elías a un encuentro transformador. Dios habla en el silencio, sí. Esa es la cuarta poderosa lección que podemos sacar del sufrimiento de Elías. Después de descansar y alimentarse, Elías caminó hasta el monte Horeb. Allí entró en una cueva y fue en ese lugar de dolor y silencio donde Dios decidió revelarse. Primero vino un viento fuerte, tan fuerte que rompía las rocas. Después vino un terremoto, después un fuego, pero Dios no estaba en ninguno de ellos. Entonces vino un sonido suave, un susurro, y allí Dios habló. Eso es poderoso porque rompe nuestras expectativas. Muchas veces queremos que Dios hable de forma grandiosa, con señales fuertes, respuestas inmediatas y milagros visibles. Pero no siempre es así. Muchas veces Dios habla en el silencio, en la calma, en lo secreto. Él habla cuando abres la Biblia y un versículo parece saltar delante de tus ojos. Él habla cuando una palabra sencilla toca tu corazón. Él habla en ese momento en el que estás llorando y sin entender cómo, sientes paz. Fue así con Samuel, que escuchó a Dios siendo aún niño. Fue así con María, que recibió una palabra que cambió su vida. Dios no necesita gritar para ser escuchado. Si hoy todo parece silencioso para ti, no pienses que Dios se ha alejado. Muchas veces es precisamente en el silencio donde Él está más cerca. Y cuando escuchas

0: escuchamos la voz de Dios, empezamos a ver las cosas de forma diferente y comenzamos a entender que no todo lo que tu mente dice es verdad. Llegamos entonces a la quinta lección de hoy. Cuando Dios le preguntó a Elías qué estaba haciendo allí, Elías respondió diciendo que estaba solo, que todos habían abandonado a Dios y que solo él había permanecido fiel. Pero eso no era verdad. Dios respondió diciendo que todavía había 7000 hombres fieles en Israel. Mira esto. Elías creía algo que parecía real, pero no lo era. Así funciona una mente cansada. Cuando estamos heridos, vemos todo de forma distorsionada. El problema parece más grande, el dolor parece eterno y la esperanza parece lejana. Tal vez tu mente te está diciendo hoy que no hay salida, que a nadie le importas, que todo terminó, pero la verdad de Dios es mayor que lo que sientes. La Biblia dice en Romanos que debemos renovar nuestra mente, porque la transformación erra. Si el peso parece demasiado grande, si sientes que estás al límite, recuerda esto. Dios todavía está contigo. Así como sostuvo a Elías en el desierto, Él también puede sostenerte a ti. Escribe aquí en los comentarios. Dios todavía está conmigo. Comparte este video con alguien que necesita escuchar esto hoy. 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Y quédate con el próximo video, porque quizás Dios todavía tenga una palabra más para tu corazón hoy.
1: Bueno, pues ya regresamos después de esta pequeña reflexión. Ya son las 8:14 de la mañana. Le damos la bienvenida de nuevo a nuestro segundo bloque de noticias, con información, con noticia, con mucho que platicarle. Oye, pues no entrábamos por aquí, teníamos un amigo, le mandamos un saludo al felino, al Lino Cruz, que bueno, pues vino a visitarnos y vino a platicar un poquito con nosotros. Un saludo y que Dios te bendiga. Y bueno, pues iniciamos con información, con noticia. Le platico que la investigación señala que las agresiones habrían ocurrido en repetidas ocasiones entre el 2022 y 2025. Pero bueno, pues ¿de qué estoy hablando? Este hombre de 44 años de edad fue detenido en Parral por elementos de la Agencia Estatal de Investigación luego de que un juez de control liberara una orden de aprehensión en su contra por su probable participación en delitos de violación y abuso sexual agravado, de acuerdo con la investigación de la Fiscalía Distrito Zona Sur. El de acuerdo con el imputado, identificado como Aarón Adrián C.H., presuntamente agredió sexualmente en diversas ocasiones a dos menores de edad durante un periodo comprendido entre los años 2022 y 2025, como le acabo de mencionar. Y ante esto, la captura se llevó a cabo entre las calles de la colonia El Quijote, donde agentes investigadores cumplimentaron el mandamiento judicial emitido por un juez de control por el Distrito Judicial Hidalgo. Posteriormente fue puesto a disposición de la autoridad que lo requería. Y será la audiencia inicial cuando el Ministerio Público y la Fiscalía Especializada en Atención a Mujeres Víctimas del Delito por Razones de Género y a la Familia que formule una imputación correspondiente entre los hechos que se le atribuyen como parte de un proceso penal. También mencionarle que la autoridad recordó que conforme al artículo 13 del Código Nacional de Procedimientos Penales, toda persona imputada debe ser considerada inocente hasta que se le demuestre una sentencia condenatoria firme emitida en un órgano jurisdiccional. Pues bueno, aquí está esta información. Le digo, entre el 2022 y 2025 hubo agresiones de índole sexual en repetidas ocasiones ante menores de edad. Aarón Adrián C.H., de 44 años de edad, ya se encuentra en las manos de las autoridades para purgar una condena. Mándenos un mensajito, 649-101-1010. Dice por acá, bueno, buenos días, páseme la reflexión. Claro que sí, le paso la reflexión con muchísimo gusto. Esta reflexión está muy, un poquito muy extensa, pero muy bonita. Lecciones de Elías para vencer la ansiedad, el desánimo y la batalla mental. Oiga, y mencionarle que antes de seguirle con información, estas reflexiones no son tomadas de Alá y se va. También estas son de un, vamos a darle promoción, verdaderas verdades de la palabra, muy bonitas. Si usted está pasando un momento difícil, un momento pues que no haya usted la salida, pues son muy bonitas las reflexiones, se las dejo por ahí de tarea. Y también hay más información, más noticia con esta mañana. Aunque las lluvias registradas durante las últimas semanas permanecen por debajo de lo esperado en la mayor parte del estado, temporal se ha presentado en la Sierra Tarahumara, ha aportado una humedad suficiente para mantener a Chihuahua durante varias semanas sin incendios forestales activos. Oiga, y de verdad que es una noticia muy bonita, porque nos quejamos muchísimo de la lluvia. Créame que sí nos quejamos, hasta yo me eché mis quejadas hace unos días, pero dije, Daniela, cálmate, porque las lluvias nos están ayudando muchísimo a todos los que se dedican a sembrar esta comida que nos venden también, pues vamos a ser beneficiados nosotros porque no nos lo van a dar a un alto precio como cuando teníamos la sequía. Así que pues sí, según el último reporte de la Comisión Nacional Forestal, la CONAFOR, que mantienen ceros los siniestros del combate, reportaron un acumulado desde 319 incendios forestales y 16.027.34 hectáreas afectadas en lo que va este 2026. Cifras que son muy inferiores a los 598 incendios forestales y más de 222 mil hectáreas dañadas en el mismo periodo del año pasado. También, sin embargo, le platico, podrían incrementarse nuevamente si la temporada de lluvias disminuye y persisten altas temperaturas, porque sabemos que estos últimos días, incluso aquí en Huachochi, vamos a decirlo, tenemos unas temperaturas demasiado altas, donde nos pega el calor, el dolor de cabeza, que no queremos ni salir de casa porque decimos que está haciendo mucho calor, pero ojalá que sigan estas lluvias. El reporte con corte de las 10 horas del sábado 4 de julio del año en curso indicó que no había incidentes activos ni personal desplegado en su combate. Ojo, ni siniestros de incendios activos. Durante estos siniestros liquidados durante las últimas horas, tampoco se registraban afectaciones dentro de las áreas naturales protegidas, luego de que las precipitaciones elevaron la humedad en el suelo, la hojarasca y la vegetación en las zonas serranas. La CONAFOR también explicó que las lluvias no solo son abundantes, que ni se han distribuido de manera uniforme en territorio estatal, pues al permanecer por debajo de lo esperado, las mayorías de los municipios, sin embargo, el temporal sí alcanzó aquí a la Sierra Tarahumara, una región que durante meses anteriores concentró la mayor cantidad de incendios de superficie, afectada, que sabemos que estuvimos en primer lugar, por ahí San Juanito también estuvo de los primeros lugares, Huachochi, Guadalupe y Calvo, con siniestros de incendios provocados, y también por ahí en algunos otros lugares que estuvieron activas estas dependencias de bomberos, autoridades y ciudadanos apoyando. Oiga, y muy triste, porque los lugares se ven secos, se ven horrorosos. El año antepasado, y siempre lo platico, que yo creo que de las fechas que más me marcó, si hace 2 años, yo creo, ay, no recuerdo muy bien, pero hace yo creo que 2 años, cuando iba por las carreteras que me tocaba trabajar fuera de aquí también saliendo de la radio, oiga, se veía tan triste, todo quemado, todo, pues sí, carbonizado, y bueno, pues ahorita se ve más bonito porque ya tenemos nuestras áreas verdes bien bonitas y bien pintaditas de verdes y de colores. Así que pues el secretario general de gobierno, Santiago de la Peña Grajeda, señaló que las lluvias han contribuido a reducir de manera considerable incendios forestales. Y la extensión dañada en comparación del año pasado, destacó que la superficie siniestrada durante el 2026 no alcanza siquiera el 10% de que la que se registra en las mismas fechas del 2025. Y bueno, la comparación de los reportes confirma esa diferencia, ya que el 16.027.34% de hectáreas afectadas este año representan apenas el 7.2% de las 222.082.30 hectáreas dañadas durante el primer semestre del 2025. Y en números de siniestros, en el 319 registro, de que ahora significan 379 menos que 598 contabilizados en el mismo periodo del año anterior. Oiga, y bueno, esta nota está un poco extensa, un poco grande, pero también informarle a la ciudadanía que de la Peña Grajeda agregó que la Coordinación Estatal de Protección Civil permanece en alerta y mantiene comunicación con varias unidades. Y si usted por ahí ve algo algo extraño, algún humito, algo que no esté, pues ahora sí que bien y que usted tenga alarma, pues marque a las dependencias 911 para hacer su reporte, ya que permanecen en alerta y se mantiene comunicación con unidades municipales para responder ante cualquier contingencia derivada a lluvias. También se aseguró que el Fondo Estatal de la Atención de Emergencias se encuentra disponible en el caso de que sea necesario utilizarlo. Los registros de la temporada muestran que en enero cerró 3 incendios forestales, febrero con 28, marzo con 65, abril con 59 y el mes de mayo con 107 incendios. Este último en el mes de la mayor actividad en lo que va el año. Junio cerró 57 siniestros de acuerdo con la actualización de la acumulación estatal para alcanzar los 319 reportados hasta el 4 de julio de este 2026. En contraste, durante el 2025, enero registró 20 incendios, febrero 81, marzo 120, abril 157, mayo 144 y junio 76. La actividad del fuego fue particularmente intensa durante abril y mayo, meses que juntos concentraron 301 siniestros y más de 166 mil hectáreas afectadas. Hasta el corte del 23 de junio del 2026, Guadalupe Calvo encabezaba la incidencia estatal con 81 incendios y 5,267.47 hectáreas dañadas, seguido con Huachochi, que tiene 67 siniestros y 1,167.53 hectáreas. Bocoina encabezaba y acumulaba 38 incendios, Vallesa 27 y Morelos 15, mientras que Madera ocupaba el segundo lugar en superficie afectada con 2,130.91 hectáreas. Así que, pues bueno, la CONAFOR advirtió que la ausencia de incendios activos no significa que el riesgo haya desaparecido. Así que, por favor, no tire la colilla de cigarro mientras va en carretera fumando o mientras va caminando. No le pedimos que deje de fumar, no pasa nada, pues es su dinero, ¿verdad? Ustedes saben que se lo gasta, pero sí pedirle que apague bien su bachita. También por ahí, las botellas que hacen el efecto lupa en esta temporada de calor, que los soles están intensos. Sabemos que en varios lugares no tendremos sol durante este día, pero también encargarle que la botellita de cerveza, que algún vidrio que se nos ande por ahí escapando en estos lugares, pues hay que guardarlo y ponerlo en alguna bolsita también para no ser malagradecidos, por así decirlo, con las personas que nos apoyan con la limpieza, las personas que recogen la basura, oiga, porque muchísimos accidentes también hay que mencionarlo. No deje navajas, no deje nada de vidrios por ahí, nada más que los tire, guárdelos en una bolsita para que nuestras personas que nos ayudan a limpiar nuestro pueblo, nuestros municipios, todos los lugares, pues no tengan tampoco ningún accidente. Son las 8:24 minutitos de la mañana, pues nos vamos a un corte, ¿qué le parece? Tenemos mensajitos, ¿eh? Dice, buenos días, me podría mandar un saludito para mi hermana Chanita, hasta el Tule, municipio de Guadalupe Calvo, de parte de su hermano desde Colorado Spring. Oiga, ¿qué anda haciendo tan lejos? Hasta el Tule, le mandamos un saludo a su hermana, a Guadalupe Calvo, de parte de su hermano que anda en Colorado Spring. Oiga, un abrazote y gracias por su mensajito. Un saludote para su hermana. Ojalá nos ande escuchando. La racita bella de Guadalupe Calvo, ¿qué onda que no se reportan? Cumbre de Río Verde, Alejandrina desde Huizarochi, no se andan reportando. ¡Qué barbaridad! ¡Qué ofensa tan grande! No se crea, pues hay que descansar también. Así que vámonos de un cortecito. No se vaya, tómese su cafecito, su tecito, que tengo mucho que platicarle, mucho que contarle esta mañanita. Vámonos de un corte, regreso.
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1: Oiga, bueno, pues ya regresamos, son las 8:31 de la mañana y por aquí nos llegan mensajitos de una amiga muy querida, también tocaya Daniela, por allá de Sonora. Dice por aquí que le gustó mucho el programa que se realizó este fin de semana por ahí en el ultramaratón y que espera el próximo año participar. Oiga, pues ojalá vente a participar, de verdad que es un espectáculo bellísimo aquí en Huachochi, lo que se vive, lo que tenemos para ofrecer. Y digo lo que tenemos porque hay que apropiarse de todo, de verdad que hay que hacerlo como si uno lo estuviera organizando, todo el amor que se tiene a nuestro bellísimo municipio. No sé qué decirle, de verdad que yo creo que el primer bloque de noticias nada más se trató de Huachochi, Huachochi, Huachochi, pero sí, una mención muy especial a todo lo que se realiza, a todo lo que se vivió, y bueno, pues ahí está. Oiga, también un saludo para los compañeros de Chihuahua, para Norma, para Luis, que están transmitiendo por ahí la noticia, a los de Chihuahua, muy buenos días, que andan también platicando por ahí del ultramaratón. No sé qué decirle. Yo quiero participar, voy a empezar a entrenar. Por ahí un saludo para nuestra entrenadora, que ya se nos fue, a nuestra entrenadora, que nos estuvo por aquí ayudando con todo este entrenamiento tan especial, a Katia Morales, que ojalá por ahí que nos dé una rutina, ¿verdad? Que nos dé una rutina para poder correr el próximo año. 10 kilómetros, oiga, ya por ahí estuve viendo la ruta, nos estuvieron explicando por dónde pasan. Híjole, y sí está bien larga, 10 kilómetros, dice uno, ah, qué tanto es, pero sí está bien larga. Esperemos y pues no me caiga de algún cerro, no me lesione ni nada, porque sí quiero participar. Así que un saludote de nuevo a todos los corredores. Muchos turistas todavía andan aquí, por aquí le aviso, recíbalos con mucha calidez, así como nos gustaría que nos recibieran a nosotros en los lugares que vamos. Recíbalos con ese amor que siempre tiene la Sierra Tarahumara. Y bueno, pues ahí está un poquito de esto. Daniela, te mando un saludote. Tocaya, que es mi tocaya, que qué barbaridad, más pesimista que qué, ¿verdad? Pero te mando un saludote. Y dice que sí lo va a lograr, según ella. Por primera vez la escucho decir algo positivo, Espera, no, sí lo logras, sí lo logras. Es muy deportista, ella es muy fit. Pero bueno, pues por ahí estaremos participando, si Dios lo permite, si Dios lo quiere, el próximo año. Dice Sergio Sotero, saludos cordiales desde Parral. Saluditos, oiga, nuestro bellísimo Hidalgo del Parral. Oiga, híjole, qué mágico. También por ahí estuvimos viendo unas fotografías de hace algunos días, de la plaza, qué mágico es Parral, esperemos pronto estar por ahí, un saludo también para ahí a Mélida, al Cuervo, que ya se anda tomando un café también por aquí, a Mari, que nos apoya por aquí con la limpieza en la patrona, y a Lolis, que anda ya muy despierta y esperando ahora sí que me quite la noticia para que entre Chavita de la Riva. Dice, por favor, dígame si tiene los horarios para conocer las fuentes multimedias. Fuimos a conocer, oiga, amiga, amigo, déjeme por aquí, ya se me andaba pasando, ¿no? Deme carrillo, oiga, es que tantas cosas que traigo en la cabeza. Por aquí déjeme, le tomo fotito al mensaje para que nos digan los horarios del acuario, también que nos digan los horarios de las fuentes multimedia para ir a disfrutar este gran espectáculo. No sabe, oiga, tenemos de todo aquí, no sé si usted estuvo viendo el en vivo de lo que todo pasó este finecito de semana. Déjeme por aquí, tenemos otro video que ese no se lo grabamos porque se me acabó la pila. Oiga, qué barbaridad con la pila, pero ya me compré una pila de repuesto. Estuvimos viendo lo mágico que es Huachochi, todo lo que estuvimos realizando este finecito de semana. Y también fíjese que estuvo acompañado con la realización de los logos de FITA, que cumple 30 años de aniversario. Y bueno, pues esperemos que sean muchísimos más, que siempre bien pendientes nosotros de todas estas grandes celebraciones. Le vamos a poner a continuación un videito de lo que surgió después, porque no se terminó en el primer bloque, pues así lo digo, en el primer bloque de espectáculo, oiga, que nos contó una historia de Barrancas del Cobre, de Huachochi y demás. No se quedó ahí, de verdad que fue un espectáculo totalmente mágico. Yo nunca había visto unas fuentes multimedia, déjeme decirle, déjeme contarle, realmente fue algo maravilloso, no va a tener costo, tengo entendido, de las fuentes multimedia, oiga, porque únicamente usted tiene que ir, pararse ahí enfrente de las fuentes multimedia y ver este gran espectáculo. Nos decían que para qué eran esas llantas, que andaban realizando, a qué pez iban a atrapar, pero no es a ningún pez, de verdad que es a este gran espectáculo que a continuación va a estar viendo. Hablo mucho, explico poco y mejor usted vea con sus ojitos.
2: Hay lugares que se visitan y hay lugares que se viven. Chihuahua es uno de ellos. Con más de 247 mil kilómetros cuadrados, es el estado más grande de México. Un territorio inmenso donde la naturaleza se expresa en todas sus formas. Aquí se encuentra el desierto chihuahuense, el más grande de Norteamérica. Un paisaje de dunas, formaciones rocosas y horizontes infinitos que desafían la imaginación. Al mismo tiempo, la Sierra Tarahumara se eleva con sus extensos bosques de pino y encino, resguardando uno de los tesoros naturales más extraordinarios del mundo, las Barrancas del Cobre. Un sistema de cañones que constituye uno de los escenarios naturales más espectaculares del planeta. En este territorio nacen paisajes emblemáticos como las cascadas de Basaseachi, el gigante que es la pared vertical más alta de México, la Barranca de la Sinforosa, Batopilas, el lago de Arejo y Piedra Volada. Cada rincón ofrece una experiencia distinta. Aquí la aventura adopta muchas formas. Los corredores encuentran en las barrancas y montañas escenarios únicos para desafiar sus límites.
1: Vean nada más lo que tenemos aquí. Vuelvo a repetir, como lo dijo por ahí Eddie Bray, el secretario de Turismo, pues esta tecnología no la tiene ni Obama. ¡Qué padre! ¿Usted las había visto? Yo realmente nunca las había visto en vivo y en directo. Las había visto únicamente en videos, en fotografías, en espectáculos que se brindan por ahí en algunos lugares. Pero bueno, realmente tener todo esto en la Sierra Tarahumara, ¿usted se imaginó que Huachuchi iba a tener todo este crecimiento? Yo creo que lo veíamos a Huachuchi como algo inalcanzable. Decíamos, bueno, pues Huachuchi es un lugar chiquito, es un pueblito donde no hay mucho que hacer, no hay mucho que conocer, pero hay de todo. Si usted realmente se pone a indagar un poco más de Huachuchi y de la historia que tiene, se va a quedar totalmente enamorado, enamorada. Ayer decían unos turistas, oye, me dice, yo no me quiero ir de aquí, pues danos chance por ahí de entrevistar y todo. Le digo, ah, pues hable con la jefa, les digo, aquí con su ley, y vénganse, bienvenidos sean al equipo de la patrona. De verdad que no se quieren ir de Huachuchi, y qué padre que tengan ese sentimiento de que en lugar de que digan, ah, bueno, vinimos y visitamos y ya nos queremos ir, no, ellos se quieren quedar a vivir aquí a Huachuchi. Así que, pues bueno, hay que quedarnos a vivir a Huachuchi, consíganse una chamba por aquí. Oiga, también a nuestro amigo Alejandro Portillo por ahí del equipo de Gilberto Loya, nos decía, yo no me quiero ir, denme chamba en la radio, quiero venirme de vacaciones, quiero estar aquí. Un saludo a nuestro amigo Alejandro, que bueno, siempre bien pendientes de la información y de todo lo que se acontece, porque todos se enamoran de Huachuchi. ¿Quién entra a Huachuchi? Ya se queda en Huachuchi. Dani, usted que fue al acuario, un chascarrillo del día de ser lunes, iniciar con toda la actitud positiva, y también, ¿hay tiburones de casualidad? Sonría. Oiga, si hay tiburones, déjeme le platico y le digo que ya se el chascarrillo se volvió realidad. Si hay tiburones, no recuerdo de qué especie, por ahí se lo voy a estar compartiendo de nuevo, pero si hay tiburones, obviamente que no va a ser el tiburón de sabrá Dios cuántos metros, ¿verdad? Que más grande que yo el tiburón. No, o sea, sí hay tiburones, pero pues una medida más pequeña y adecuadas a los acuarios que tenemos aquí, porque volvemos a lo mismo. Decían, es que como que un acuario, pues ni como el de Mazatlán, no tenemos ni el clima, ni las aguas, ni nada que, bueno, pues podamos tener una ballena, oiga, gigante, pero pues esperemos que próximos años, lugares, años que se vienen, tengamos otro tipo de especies, así como lo dijo el alcalde. Y si hay tiburones, ¿eh? Sí, por ahí creo que hay un tiburón pequeñito, no crea que va a ser el tiburón de más de no sé cuántos metros midan los tiburones, unos 3, 4, pero sí, de verdad que sí hay tiburones pequeñitos, bonitos. Vaya y conozca, ahorita le voy a estar informando a través de la patrona de Huachuchi Noticias, la página, todo lo que tiene que saber del acuario, los horarios, y se va a estar dando gratuitamente, no sé por cuánto tiempo, pero por ahí nos dijo el presidente y también nos comentaban las autoridades el día de ayer. Hacerles también una mención muy especial, no se nos puede pasar a nuestros amigos de comunicación por ahí municipal, a Daniel, a Mauri, a Bone, de verdad que a todos que se la rifan, todo el gran equipo, porque no es fácil realizar una imagen, un video en tan poquito tiempo y tan bien producido. No es fácil. Así que un saludote, Daniel Villalobos, tocayo. Oiga, yo con puros Daniel, Daniela, qué barbaridad. Híjole, de esos Daniel, Daniela, nos encontramos hasta por debajo de las piedras. Así que pues un saludote. Ahorita le vamos a estar preguntando aquí al tremendo Dani los horarios y demás. Son las 8:41 minutitos de la mañanita. Y de la emoción, oiga, pues ya no quiero soltar yo el acuario, ya no quiero soltar Guachochi. Pero muchísima atención por aquí. Ay, mire, ya le ando tirando una disculpita, Lolis. Muchísima, muchísima atención. 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Vaya y estrene. Vámonos a un corte, regresamos. No se vaya, por favor.
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0: ya regresamos con más información, con más noticia, dice Choice Juárez. Saludos desde San Buenaventura, el Valle. Oiga, saludotes a nuestro bellísimo lugar, San Buenaventura. ¿Cómo anda el clima por allá? ¿Frío, calor? No conozco, ¿eh? A ver, que nos digan, que nos expliquen un poquito de cómo andan por allá. Y bueno, pues también nos mandan mensajitos por aquí, dice, muy buenos días. Buenos días, ¿cómo anda? ¿Cómo está? Oiga, gracias por cada mensajito que nos llega esta mañanita. Andan muy tristes, ¿eh? Ya andan muy tristes. Dice por acá, buenos días, ¿dónde quedó Viviana? Viviana anda de parranda. Nada, no se crea, oiga, pues cosas personales que le surgieron, pero yo creo que ya el miércoles nos acompaña. Y le platico, miércoles, jueves y viernes yo voy a estar fuera de aquí de la radio. Voy a tomarme unos días porque tengo que hacer unas cosas personales, pero bueno, no me voy a ir para siempre, no se preocupe, ¿eh? Aquí todavía tienen, yo creo que Daniela para largo, si los jefes quieren y claro, si Dios quiere. Así que bueno, pues con más información, con más, dice por aquí, a ver, falta una voz, la voz, ánimo de ojitos mentirosos. Oiga, sí, no, por aquí, ahorita le ponemos esta rolita, ojitos mentirosos de Chino Pacas. Bueno, no es de él, ya es adaptación, es cover de él, pero muy viral esta canción. Más información, más noticia, nuestra línea telefónica 649-101-1010. Mándenos su mensajito a esta rica y deliciosa mañanita de lunesito. ¿Cómo lo anda acompañando este lunes, eh? ¿Qué onda con este lunes? ¿Anda desmañanado, no anda desmañanado? También mencionar de nuevo que hay muchas graduaciones. Este fin de semana hubo mucha graduación por ahí, si mal no recuerdo, del bachillerato. No recuerdo de dónde más hubo graduaciones, pero pues se puso bueno la fiesta por aquí en Huachochi. Dice por acá, buenos días, para reportar a la Junta de Agua y Presidencia que está saliendo mucha agua sucia. De esto ya tiene 3 días que este día demasiado sucia y pueda tener un foco de infección. Por favor, más atención a esta problemática. A ver, a la Junta de Agua y Presidencia. A ver, ¿dónde está saliendo agua? Pásenme por aquí rápido el reporte para pasarlo y que le den a la atención, porque sí, pues puede derivar por ahí a enfermedades del estómago y focos de infección. Mándenos por aquí mensajito, qué colonia, qué calle, por favor, y si es aquí en Huachochín. Son las 8:50 de la mañana. Oiga, pues 10 minutos que nos separan de las 9 con información, con noticia, esta mañanita, ¿qué tal de lunesito? Y bueno, nos vamos hasta Guadalupe Calvo, que pues se hizo una asamblea y reunió Cruz Pérez Cuellar a más de 4,000 personas en una asamblea informativa de Morena en Guadalupe. Y bueno, más de 4,000 personas asistieron a la asamblea informativa de Morena realizada en el municipio de Guadalupe Calvo, un evento que fue encabezado por el alcalde con licencia de Ciudad Juárez, Cruz Pérez Cuellar, quien destacó la importancia de fortalecer la organización del partido de cara a los próximos retos políticos de Chihuahua. Durante su intervención, Pérez Cuellar afirmó que el Estado requiere una mayor coordinación de gobierno de México para impulsar proyectos y programas que beneficien a todos los municipios, especialmente a localidades más alejadas de la Sierra Tarahumara. Y se vivió un espectáculo en Guadalupe Calvo, de verdad que la gente estuvo presente con las preguntas, con peticiones también para Cruz Pérez, que Cuellar, que recordemos que tiene, es un alcalde con licencia de Ciudad Juárez, y también el consejero nacional de Morena señaló que este tipo de encuentros buscan mantener informada a la militancia y reforzar la estructura territorial del movimiento. Además, llamó a evitar exceso de confianza rumbo al proceso electoral que se va a celebrar el próximo año. Esto al considerar que será una etapa decisiva para el futuro político de toda la entidad. En el evento también participaron los dirigentes de Morena de Guadalupe Calvo, como Edgar Vaca Velázquez, quien aseguró que existe una demanda ciudadana para que los distintos órdenes de gobierno trabajen de manera coordinada, por lo que se espera a la diputada local Elizabeth Guzmán. Explicó que las asambleas informativas forman parte de una estrategia nacional del partido que mantengan en contacto a la ciudadanía y fortalecer una organización. Y pues claro, se tienen que mantener informados los ciudadanos, únicamente a veces los vemos en fotografías, en medios de comunicación, o incluso ni los vemos porque no tenemos nada de redes sociales o ni siquiera escuchamos la radio que se habla de estos políticos. Así que pues bueno, esta asamblea se hizo para esto mismo, para tener una cercanía más con la ciudadanía. Al concluir el encuentro, Pérez Cuellar agradeció la participación de familias del municipio y reconoció, claro, de la comunidad tepehuana. La concentración reunió a militantes y simpatizantes provenientes de distintas comunidades de Guadalupe Calvo, convirtiéndose en uno de los eventos políticos con mayor asistencia registrados en recientes municipios de esta región. Oiga, de verdad que más de 4,000 personas que hicieron ahora sí que la parada en este lugar para ir a conocer de primera mano esta información, pues estuvieron, de verdad que yo creo que aglomerados en este lugar. Espacio les faltó. Son 8:53 minutitos de la mañanita. Mándenos mensajitos, 649-10-1-10-10. ¿Qué tal vivió el partido del día de ayer? Oiga, pues perdimos contra Inglaterra, pero vuelvo a repetir, no perdimos. Los mexicanos nunca perdemos, siempre con la unión. Celebraron, oiga, como no tienen una idea. Por ahí estuve viendo estados en Parral, en Chihuahua, estuve viendo por ahí mis queridísimos amigos también de Sonora, que estuvieron festejando y decían, aunque no ganamos México, ganamos amigos, y claro que sí, ganamos que estuvieran en una sede aquí de México. Así que pues los mexicanos, vuelvo a repetirle, nunca perdemos. Los mexicanos somos muy unidos. Aquí en la letra de Huachochi, en las letras de Huachochi estuvieron que bailando, que con el sombrero por acá. Un saludo para todos los que estuvieron por ahí. No pudimos asistir, ya estábamos muy cansados. Realmente yo me dormí muy temprano, oiga, de verdad que yo ya ni vi el partido. Por ahí en la casa sí lo estaban viendo, pero yo ya no vi el partido. Estuvo padre, estuvo muy bonito, se la rifó México, todos los jugadores, desde Morita, que fue el más alabado, yo creo, en las redes sociales, oiga, de todo un poco. Así que, pues bueno, México volvió a ganar, con una participación de todos los mexicanos en este lugar festejando. Son 8:54 minutos de la mañanita. Y le quiero platicar esta mañana, el de lunesito, muchísima, muchísima atención. Oiga, tenemos por aquí, ah, caray, ¿dónde anda? A ver, a ver, a ver. No, oiga, no lo quitaron por aquí. ¿O dónde anda? No, no, no, ya no lo quitaron por aquí. Pero bueno, pues ahorita si lo encontramos, se lo decimos. Oiga, pues en Ciudad Juárez cumplimenta la Agencia Estatal de Investigación orden de aprehensión por un prófugo por el delito de homicidio calificado. Elementos de la Agencia Estatal de Investigación de la Fiscalía de Distrito Zona Norte cumplimentaron una orden de aprehensión en contra de Sergio V.A. por el delito de homicidio calificado cometido en perjuicio de un masculino. El mandatario judicial bajo la causa penal 2763-2026 fue ejecutado el día sábado 4 de junio del año en curso en el cruce de la avenida 16 de septiembre y calle Oro en la colonia centro de la ciudad Juárez. Derivado a las investigaciones, el detenido de 51 años de edad aparece como probable responsable del homicidio de quien en vida se llevara por nombre Rodolfo C.V. Por ahí Sergio V.A. quedó a disposición de un juez de control del Distrito Judicial Bravos ante el agente del Ministerio Público de la Unidad Especializada en Investigación. Pues bueno, esto sucedió por allá en Ciudad Juárez. Dice por acá, ¿cuál estoy buscando? Estoy buscando el de la Fortaleza. Por ahí no sé si todavía lo tenemos o ya se nos fue. A ver qué nos digan, porque no lo encuentro. Adivine qué. No lo encuentro por aquí. 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Así que ahí está. Gracias por aquí a la jefa, que me salvó, ya se me salvó, es que ya hay publicidad nueva, ya viene este regreso a clase. ¿Qué tal? Vamos a estar hablando mañana, martesito, ¿qué le parece del regreso a clases? Que es un gasto Híjole, demasiado fuerte. Y yo creo que más para las personas que llevan a sus hijos de un nivel a otro nivel, como secundaria a preparatoria, de primaria a secundaria, de preparatoria a universidad. Así que pues estaremos tratando este tema. ¿Cuánto es lo aproximado que vamos a gastar este regreso a clases? También estadísticas en todo México reflejan que este gasto por este año va a ser mucho mayor que el año pasado. Así que son 8:58 minutitos de la mañana. Yo me voy, me despido. Yo soy Dani García, muy agradecida de que haya estado conmigo esta mañanita con la información, con la noticia. Regreso mañana a 6:30 con todo lo que usted necesita saber. Me voy, me despido. Que tenga excelente inicio de semana. No olvide siempre sonreír y ser feliz. Bye, bye.
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1: De la autoría del señor Marco Antonio Solís, éxito grande, lleva por nombre Invéntame.

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2: Muchas gracias, Natalia, por esta invitación.

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2: Y muy buenas tardes, tengan todos ustedes y sean todos completamente bienvenidos al noticiero vespertino de La Patrona 94.1 en esta excelente tardecita de lunes 6 de julio del año 2026, donde espero que su mañana transcurriera de la mejor manera, sobre todo que usted, si es que anda un poquito crustáceo, ya se las haya curado el día de hoy y también la tristeza del partido de México del día de ayer. Aprovechando de parte de todo el equipo de La Patrona, decirles a todos y cada uno de ustedes, gracias por su sintonía, gracias por su preferencia, gracias por existir. Y sobre todo, muchísimas gracias por ser chihuahuenses. Ya vamos preparando la campaña para que vean cómo se está poniendo por acá el rollo. Y aprovecho para saludar el día de hoy a Gibran. ¿Cómo estás, Gibran? Buenas tardes. Espero te encuentres bastante, bastante bien en esta tardecita de lunes. Y también presento... ¡Ay, vienes panista! ¡Vienes panista! Betty Rico, ¿cómo andas, Betty?
3: Hola, buenas tardes. No, vengo de oferta. Me salió un... Ya saben, mi boutique personal que tengo ahí en las plataformas. Todo bien, gracias a Dios. Una mañana bastante sub y baja. Ah, te estaba platicando en Palacio de Gobierno, pero todo bien, todo bien.
2: Todo en orden.
3: Pareciera que ustedes se las toman y a mí me hace, porque traigo una resaca, no sé por qué, yo soy chica Lomecán, soy chica bien. Ayer me acosté.
2: ¿Bien heladas?
3: Pudiera. No, pero ayer sí me acosté temprano, fue un fin de semana bastante ajetreado, no sé por qué ando con estos síntomas, pero habré de hacerle frente a la resaca como buen... Buena chihuahuense, como acabas de decir.
2: Eso.
3: Una elodia. Unas
2: elodias, pero...
3: En San Lunes, no
2: recuerda,
3: importa.
2: Cuidado con la maldición gitana de lunes, ¿eh? Nomás ponte ahí sobres.
3: Ya la he vivido.
2: ¿Todavía podemos sobrevivir otra vez?
3: Me tomaría como un mes salir de la maldición gitana.
2: Ay, cañón, pero... pues sí está bastante, bastante duro. Y la que no cae en la maldición gitana, supongo.
3: Porque no la dejas.
2: Norma Granados, ¿cómo estás, Norma? ¿Cómo andas?
4: ¿Qué onda, chicos? Muy buenas tardes a todos. Buenas tardes, Gibran, ahí en cabina. Hoy no nos pusimos de acuerdo, pero venimos muy de pantrona, ¿no? Está
2: sí, no, pues sí, o sea, sí.
4: Prevalece el
2: hoy venimos de extraconservadores. Sí, la verdad. Hay que decirlo. Betty pues viene con color azul y blanco. Usted sabe cuál partido
4: ojalá
2: tiene colores.
4: Ojalá se nos peguen, pero los billetes.
2: Azul y blanco.
3: ¿Cuáles billetes? Se nos puede pegar los billetes.
2: Pues yo sigo.
4: Son muy pudientes.
2: Yo sigo esperando ese millón.
3: Sí, van a partido.
2: Yo sigo esperando ese millón, mi gente. Y pues sí, algunos sí.
4: Yo también.
2: Van a juegos de la selección mexicana, que sí estaban bastante caritos, ¿eh? Entonces, pues bueno, cada quien hace lo que quiera con su tiempo. Yo sé que te van a decir, pues es que esto proviene de mi sueldo. Yo sé que sí, pero qué buenos boletos tenían, ¿eh? Qué buenos sí, boletos tenían. Así que, lástima, pues perdió la selección. Ni el Dioki ni el gasto lo hicieron Diokis el día de ayer. Y sí, pues yo para acabarla de fregar traigo el jersey de España que está jugando en este preciso momento. Ahora sí que si usted me quiere decir conservador o lo que quiera, pues no, hombre, acepto el trancazo sin ningún problema con el mejor de los ánimos. ¿España es traición a la patria? ¿Qué habíamos quedado con
4: sí,
2: eso?
4: Sí, España es traición a la patria y tú como que no te pusiste de acuerdo porque estoy viendo que vienen de blanco.
2: Ah, es que eso no me lo compré. Los jerseys blancos no me los compro, la verdad. No, blanco nunca me compro ninguno.
4: Estoy viendo que vienen de blanco y tú andas de rojo.
2: Sí, me gusta más de la fibra roja.
4: Supongamos que es de Portugal para que no vengas de traicionero a la patria.
2: No, es que, bueno, está bien. Sí, no me molesta tampoco el bicho. De este lado lo saluda con el gusto y el placer de siempre Luis Arnoldo Loya Alvidres, agradeciéndole la vida y a Dios por permitirme estar aquí detrás de este micrófono compartiéndoles información, chisme y chistes a todos ustedes, ¿no? Así que también saludar a la gente de San Juanito, Krill, Bocoy, Nauriquio, Campo, Maguarichi, Guerrero, Carichip. Un saludo muy grande para todos ustedes, gente de Cerocagua y Basasea, Chimori, Yuruachi. Besito donde mejor se les acomode. Gente de Batopilas, Valleza, El Vergel, Guadalupe, Calvo, Huachochi y Majalca, espérense. Doble para que vean que los queremos bastantito y les recordamos que estamos cubriendo más de 47 municipios en el estado, así que aproveche de comunicarse con nosotros al 614-111-3185 antes de que Luis se vuelva mamón cuando tenga un cargo público, así que mejor sigue hablando conmigo como hablamos siempre de camaradas, con Norma y con Betty, porque cuando el pum agarra el poder de este estado, nadie nos va a soportar. ¿A poco de Norma?
4: Pues si ya no nos soportan, imagínese usted con
2: ¿va a estar
4: poder
2: peor?
4: Sí, claro.
2: Obvio, pues bueno, obvio, pues ya me voy haciendo un poquito más por allá. A la idea que la raza ya se reporta, de hecho, vamos a ver qué nos dicen por acá.
5: Buenas tardes, Luis. Buenas tardes. aquí como siempre, ya sabe, sus excelentes y fieles amigos, Omar Navarrete y Ramón Treviso. Óigame Luis, ¿qué pasó con Chavita? Ahora no, pues no animó la radio, estamos aquí aguitadones porque no puso nada de música, bueno, de la que pone el ambiente y todo. Saludos, Normita, a Betty.
4: Saludos.
5: Dios los bendiga.
3: Saludos.
6: Sabes que se sintió mal Chavita en la mañana, me lo comunicó, que tuve un problemito un poquito estomacal, entonces pues hay que se recupere Chavita. Estamos muy al pendiente, lo estamos dejando reposar el día de hoy, pero tú tranquilo, volverá próximamente Chavita, ahora sí que animarnos las mañanas a todos nosotros, que yo también lo extrañé bastantito. Chavita, si nos estás escuchando, te mandamos un abrazo enorme, y si estás dormido, sigue dormido, no te molestes en contestarnos el saludo, porque necesitamos que reposes. Y comenzamos con información, ¿no se agüitan?
4: Vámonos.
6: ¿Segura? ¿Ya de una vez? ¿Tú también ya de una vez, Betty, o qué? Órale, pues. Pues el alcalde de Chihuahua, Marco Bonilla, salió en defensa de los actores políticos que asistieron a un partido de la selección mexicana en el Estadio Azteca, al señalar que quienes tuvieron la oportunidad de acudir son afortunados y que al tratarse de un de inhábil y presuntamente con recursos propios, no existe motivo para cuestionarlos. Bonilla sostuvo que nadie puede determinar en qué gasta una persona el dinero que obtiene con su trabajo y consideró injusto que se genere polémica por este caso, cuando otros funcionarios y personajes públicos también fueron captados disfrutando de encuentros del Mundial sin recibir el mismo nivel de críticas. Entre ellos mencionó a Cuauhtémoc Blanco, el senador Miguel Ángel Yunes, el secretario Marcelo Ebrard y el alcalde de Piedras Negras. Finalmente, el edil destacó que él siguió los encuentros de la selección mexicana desde el Fan Fest instalados de la Plaza del Ángel, donde dijo miles de chihuahuenses vivieron un ambiente de unidad y celebración durante los partidos del representativo nacional. Pues bueno, ¿qué opinan ustedes? ¿Qué? Vamos a ver.
4: A ver, ¿cómo dijo al inicio que a él como que no le consta que hayan ido? ¿Cómo que no los vio?
6: No, cámara, ¿cuándo dijo eso?
4: A ver.
6: Salió en defensa de los actores políticos que asistieron a un partido de la selección mexicana, al señalar que quienes tuvieron la oportunidad de acudir son afortunados. Okay. O sea, creo que todos lo vimos, sí, creo que la foto es bastante clara, sinceramente.
4: Ok, entonces me equivoqué con la declaración, creo que la gobernadora fue la que dijo que no, ¿verdad? Que no los había visto. Que no se ha dado cuenta. Ok, perdón, una disculpa, pero pues
6: miren, punto número uno, tienen la razón en decir que cualquiera puede hacer lo que quiera con su dinero. ¿Todos estamos completamente de acuerdo?
4: Pues sí, digo lo mismo.
6: ¿Que tienen un buen sueldo? ¿Lo tienen? ¿Estamos todos completamente de acuerdo?
2: Sí.
4: Ahora, tienen años, ambos en la política.
6: Sí.
4: Y como funcionarios públicos.
6: ¿Ellos han pregonado alguna cultura de austeridad? No.
4: Pero durante ellos en lo particular no, sin embargo sus jefes en su momento sí.
6: Okay, por jefe hablamos de Javier Corral, ¿o de quién?
4: Ajá,
6: que era el que era usted. Pero sí. Javier Corral ya está en el Hades, ¿verdad?
4: Sí.
6: Okay, entonces definitivamente lo que podemos decir es que si ellos no están pregonando la austeridad republicana, si lo pagaron por completo de su sueldo, que eso sería lo importante de definir, que lo pagaran con lo que están ganando definitivamente, pues no hay ningún problema. Entiendo que hay gente que le molesta de que es gente del PAN que está en los eventos. Sí, póngale que pues mala fortuna, ¿no? Que te tomaran la foto, pero pues si se lo pueden pagar, adelante. Hay otros políticos de otros, como lo dijo aquí el alcalde, hay otros políticos que están por allá, también se lo pueden pagar, pues va. Morena dijo en lo particular que por favor evitaran estar yendo a este tipo de eventos que son bastante caros para la población. Algunos obedecieron, otros no. Y ahora sí que la libertad y responsabilidad de cada individuo. ¿Estamos completamente de acuerdo?
4: A ver, una cosa.
6: Yo no grillaría esto, sinceramente. O sea,
4: si yo tuviera dinero, yo hubiera ido.
6: Yo también estoy completamente de acuerdo.
4: Si yo tuviera dinero, yo hubiera ido. Yo no sé usted, ¿verdad? Pero, ¿qué crees? Pues yo no tengo dinero, entonces no voy. Lo veo en la tele, me gusta, me divierto.
3: Sí, no.
4: Sí, yo también estoy en sí, ¿no? O sea, pero
3: sí, como dicen, tienen todo el...
6: Si no hubiera habido foto, ni cuenta nos dábamos.
3: Ajá. El derecho.
4: ¿De cuánto no nos dimos cuenta? Ajá. Y morenistas.
6: Ah, sinceramente, o sea, si no hubiera habido foto, no nos hubiéramos dado
4: ¿sabes
6: cuenta?
4: ¿Sabes por qué no nos dimos cuenta de los morenistas? Porque ni los conocemos.
6: Sí, de hecho.
3: Bueno, sí, no aquí el punto es que se nos olvida a todos, y a ellos mismos son los principales, que son figuras públicas. En este sentido, como funcionarios o manos derechas de personajes como funcionarios, más bien como la gobernadora. Dos, se da en un momento en donde hay recortes.

0: será ejemplo para muchos, y yo creo que la gobernadora tendrá bien a decirles, cuídense más, porque
1: sí,
0: estamos en esta situación.
1: De acuerdo que va a decir eso.
0: Ajá, no podemos darles carne de cañón.
2: Que no se aprovechen, sinceramente. Uh-huh. O sea, últimamente pueden hacer lo que quieran, o sea, lo digo en serio.
1: Pero sí, la verdad, o sea, no sean envidiosos morenistas.
0: Es que todos,
2: si, en general todos, ¿no? O sea, pues todos fueron bien y si no, pues
1: porque ya, ustedes no fueron porque no los dejaron. Sí. A ustedes les dijeron, aunque tengas, nene, no vas. No vas.
2: Porque ni modo que no tengan, o sea, sí hay que ser realistas, ni modo que no tengan. Eso sí hay que ser completamente realistas, estoy completamente de acuerdo con ese comentario.
0: Pero todos los que van a este tipo de eventos, sean PAN, sea PRI, lo que quieras, del color que quieras.
2: María, el comentario es, no te expongas.
0: Sí, ajá, se puso, solito se puso.
2: Y si te expones, yo creo que vamos a estar aquí todos de acuerdo, asume las consecuencias.
1: Así es.
0: Yo creo que no hubiera pegado tanto en el sentido de que por este anuncio que se dio hace 2 semanas, 3, vuelvo a lo mismo, de que va a haber un tanto de austeridad en las arcas estatales, yo creo que sí, no hubiera hecho tanto espuma.
2: Más bien hizo espuma porque es gente del Partido de Acción Nacional. Sí, o sea, honestamente, podemos haber platicado lo que sea 2 semanas anteriores, pero como es gente del PAN, inmediatamente.
1: Ahora, tampoco son funcionarios de primer nivel. ¿Ninguno de los dos?
2: No, no,
1: él no es secretario.
2: No, no, tampoco es secretario.
1: Y ella tampoco.
2: Que es... tenga cercanía con la gobernadora es un tema completamente, ajá, distinto.
1: Y ella también tiene cercanía con el alcalde.
2: Uh-huh.
1: Porque hecho, es sí, la coordinadora, ¿no?
0: Yo tengo 20 años en cercanía de todos ellos. Y mira, aquí, mira, aquí estamos.
2: Y ni un jueguito te invita.
0: No.
2: Ni de los caudillos, ni
0: no,
2: de
0: no.
1: ¿Cómo no? Ya te invitaron a la Torre Centinela.
0: Pero ya cambiaron la fecha.
1: Pero ya te invitaron.
2: Te la cambiaron.
1: Eres privilegiada.
0: Ay, mucho privilegiada. Esos privilegios, no. Como dirían en el sur. Mejor los privilegios para ir a un partido de.
2: No, pues del Mundial. Aunque no te gustara el fútbol, hubiera estado bien contento. ¿Sí? El despapaya que se hubiera armado.
0: No importa que me cayera agua de riñón.
2: La verdad, díganme lo que quieran, que si los defiendo por ser del PAN, que si los de Morena les hubiera tirado un poquito más, díganme lo que quieran, pero ahorita a mí no se me hace tan grave lo que acaba de suceder. Si hubiera sido con dinero del erario público, pues ahí sí me molesta. Sinceramente.
0: Grave es que no nos inviten.
2: Sí, más bien esa es mi molestia, como un WhatsAppito, hombre, por lo menos para ir a ver el partido de fuera, lo veo yo, no pasa nada.
1: Grave es que no nos alcanza.
2: Y ni siquiera, y
0: estamos, es que no nos invitan porque nosotros nadamos en opulencia.
2: A ver, estamos intuyendo que quizá lo pagaron de contado, quizá compraron el boleto hace rato también y el vuelo.
1: O
2: y
1: se lo regalaron.
2: O se los dieron, la neta, sinceramente.
1: Que se lo regalaron, ¿eh? Así se lo regalaron.
2: Pues presenta, hombre. Pues, Shiro. Ay,
0: Sugar, me estás. Yo sé, mira, que existes, Sugar, pero hazte presente. ¿A poco no? Para vivir de esto.
1: Yo también dije, pues a mí también me conocen, no me quieren hablar.
2: Nos llegan mensajes por acá, 614 nos dice, excelente tarde e inicio de semana, Normita, Betty, muy buen sujeto, Golden Totem, documentado, Terian Jersey de los colonizadores, en efecto, hoy andamos así. Ese mismo que captaron fue el que dijo, solamente a Balandro les alcanza para ese tipo de boletos, un aguas, dice, el temo que ayer después de que le rayaron su camioneta, así como la que vamos a traer, mi Luis, cuando seas gober precioso, se bajó a repartir, ay, no, candela, pero vio que lo estaban grabando y fue cuando le bajó, déjelo que se agarra trancazos, mi cuau, es parte de, dice, a mi compa Aldo, a uno lo despiden porque él con Maru, entonces estamos bien con el tema de los recortes, estamos preocupados por el compa Aldo aún mantiene su trabajo, mi gente, saludos al compa Aldo que nos está escuchando, te mandamos un abrazo enorme, mensajitos por acá, que nos dicen, ¿qué dijo? Tradúcenos.
0: Excelente inicio de semana, está haciendo mucho calor, le da un gusto volverlos a escuchar y qué lástima que la selección mexicana haya perdido.
2: Ala, dijo muchas cosas.
0: Es la traducción.
2: Está muy, muy bárbaro ese lenguaje. 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Vamos a una pausa de hidratación y regresamos.
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0: 1:16 de la tarde, mi gente. Sí, Betis sacaron a Brasil. Noruega sacó a Brasil, de hecho, con dos goles de Haaland. Dos goles del androide Haaland. Sábado les toca.
1: Ando un poquito atrasada en entonces este fin de semana.
0: El sábado es el Brasil-Noruega. Y luego. No. Brasil-Noruega, Noruega-Inglaterra, perdón. Porque ya sacaron estos tontos. Entonces sí, el androide se los despachó, Betty. Y se me hace que el androide se va a despachar a Inglaterra también, la neta.
2: Hijo, sí, yo también. Yo voy a Noruega,
0: No porque nos sacaran, pero la verdad es que quiero ver a Haaland en la siguiente ronda.
1: ¿Tú crees que Ronaldo como Messi vayan a sacar?
2: Podría ganar, ¿no?
1: Sacar al...
2: ¿Noruega podría ser el campeón del mundo?
0: No sé, hay que ver a Francia. Todavía Francia sigue siendo mucho mejor equipo que Noruega. O sea, fuera de cotorreo, y España también sigue siendo un equipo muy sólido. Hay que ver ahorita España con Portugal.
1: Pero me ha encantado la porra de Noruega,
0: El Ru. Ru. Sí. Está bien chida la letra. Está bien, bien chida.
1: Entonces, más que el...
0: Bueno, es que es otra cosa distinta, ¿eh? Ahora sí que culturas completamente diferentes, pero pues estaría muy chido escuchar en Miami el Rus y Noruega saca Inglaterra. Estaría muy interesante ver las caras de los ingleses con todo eso. Sería muy, muy, muy suave. Digo, el Francia-Marruecos es el jueves también, es el primer partido de los cuartos de final, y el otro que está firmado es el Noruega-Inglaterra, ese es el día sábado. El partido del viernes lo estamos esperando, a ver quién sale para el viernes, y el sábado también que va a haber jueguito para que usted más o menos lo esté apuntando. Ya tenemos muy poquitos juegos de fases finales, mi gente, solo para estar al pendiente. Y hoy en punto de las 6 de la tarde también me toca dar el traidor a la patria, porque juega Estados Unidos contra Bélgica en el partidito de hoy 6 de la tarde, para que usted también lo disfrute. Y ahorita, por lo que me dice Norma, que aquí está viendo el Portugal-España, me dice que Portugal está jugando un poquito mejor que España por el momento. Vamos a ver en qué se desenvuelve, van en el minuto 17, vamos a ver estas selecciones que tienen que ofrecer el día de hoy. Debe estar un poquito modelo, porque a España le gusta bastantito estar encerradito.
1: Estados Unidos, yo creí que ya lo habían despachado.
0: No, es que todavía no juega, más bien, el partido de octavos, le toca hasta hoy, apenitas.
1: O sea, de su grupo pasó.
0: Sí, pasó de su grupo.
1: ¿Cómo estarían los demás? Digo, porque Estados Unidos, por lo que tengo entendido.
0: No, fuera de cotorreo jugó muy bien. No, jugó muy, muy bien Estados Unidos. Fuera de cualquier otro comentario de que sí, no es una nación futbolera, pero sí ha estado jugando bastante, bastante chido, y se despachó en la ronda pasada a Bosnia y Herzegovina en un buen partidito, la verdad. Entonces, nada más para que esté más o menos usted al tirante. Y en más información, síguese reportando al 614-111-3185, porque al menos 153 habitantes de la comunidad de Cinco Llagas en el municipio de Guadalupe y Calvo abandonaron sus hogares tras los ataques armados registrados a finales de junio, de acuerdo con la Red Nacional de Organismos Civiles de Derechos Humanos, la Red TDT. La organización informó que más de 20 familias fueron desplazadas, 83 personas permanecen refugiadas en Baborigame, mientras que otras 70 habrían salido a pie de la comunidad y presuntamente abandonaron el estado sin que hasta el momento se conozca su paradero. La red TDT también reportó la muerte de una mujer y de una menor de edad, además de varias personas lesionadas. Sin embargo, la Fiscalía General del Estado únicamente ha confirmado el fallecimiento de Laura Anaí Sea, de 39 años, quien presuntamente sufrió una lesión provocada por un artefacto explosivo y murió mientras era trasladada en avioneta para recibir atención médica. La autoridad estatal mantiene abierta la investigación y hasta ahora no ha confirmado oficialmente la muerte de la menor ni la cifra de personas desplazadas. La organización civil advirtió que entre las personas desplazadas hay mujeres, niñas, niños y adultos mayores que requieren atención médica, alimentos y apoyo humanitario. Además, hizo un llamado a los tres órdenes de gobierno para atender la emergencia, reforzar la seguridad en la región y generar las condiciones necesarias para que las familias puedan regresar de manera segura a sus comunidades. Ay, cañón.
2: De nuevo. Qué lástima. Hijo. Y bueno, pues esto sucedió el lunes 29 de junio. Obviamente, pues, no que nos haya pasado de noche, sino que había información, pues, más de peso, un poco más importante, más... Y todavía estábamos dudosos de si efectivamente había ocurrido este desplazamiento o no, hasta que finalmente la ONG, pues, lo confirmó. Y el día de los eventos de la inauguración en Huachochi, que estuvo la gobernadora, que creo que fue el viernes, ¿no?
0: Sí.
2: El fiscal fue entrevistado y dio declaraciones. No sé si lo quieras escuchar.
0: Precisamente lo escuchamos. Vamos a escucharlo, por favor.
3: Es una investigación que se inicia, se los comentaba en días pasados, a raíz de una llamada en donde aterriza una avioneta en la pista del Frisco, originaria de Las Llagas. en donde al entrevistarnos encontramos con una persona que acompañaba a la mujer que pierde la vida y nos hacía el manifiesto de que fue en un ataque con un dron en la comunidad de Cinco Llagas. Nosotros lo que hicimos fue en un primer momento dirigenciar el manejo lógicamente del cuerpo y de la testimonial, la integración de la carpeta. Hay una carpeta de investigación ya aperturada en torno al homicidio y se está trabajando con las diligencias respectivas y en los recorridos para poder generar el análisis del entorno y poder responsabilizar al grupo que haya tomado esa acción o a quienes lo hayan hecho en la comunidad de Cinco Llagas. También tenemos conocimiento que es una comunidad que ha tenido un debate territorial de grupos de la delincuencia organizada, entonces estamos en el análisis propio de la escena y del manejo de la investigación para efecto de poder delimitar.
0: Y es que yo soy el encargado aquí del despacho de la Fiscalía, pero tenemos más información, Betty, respecto a este tema. ¿Tenemos una actualización?
1: Sí, de hecho, hoy en la mañana, en lo que es los lunes de la Mesa de Seguridad, ajá, en Palacio de Gobierno, pues se lleva esta reunión y que encabezó muy temprano, no se extraña a todos. Pequeño tip, la llegada temprana de la mandataria. A raíz de este encuentro, se dio otro más. Fueron dos reuniones seguidas, la de seguridad y otra más en particular. Y aprovechamos estuvimos haciendo guardias para abordar precisamente a quien es el encargado de la oficina, la Fiscalía General del Estado, en este sentido, el señor Sainz Soto. Y aquí vamos a escuchar un poquito de lo que nos explicó respecto a esta situación que está en la zona, lo que es más bien los desplazados y los trabajos que se están realizando.
3: Efectivamente, el fin de semana tuvimos conocimiento de una información que fluye a través del presidente seccional de Baborigame, de que llegaron personas, al parecer originarias de la comunidad Cinco Llagas, a citado seccional, al parecer por un tema de desplazamiento. Se instruyó por parte de la gobernadora darle atención prioritaria al tema. Se trabajó a través de la mesa desplazamiento de la Secretaría General de Gobierno, efecto de armar una estrategia de atención, y Fiscalía, pues, en la intervención inmediata a través de la Comisión Estatal de Atención a Víctimas, así como de la Agencia Estatal de Investigación, se realizaron algunas entrevistas en la comunidad de Baborigame el día sábado, el día viernes y el día sábado, a efecto de poder establecer los hechos. Y efectivamente, en citadas entrevistas se nos hace de conocimiento por alrededor de 79 personas que estaban en el seccional, que eran originarias de la comunidad Cinco Llagas y que al parecer por un disparo tuvieron temor, así como la falta de alimentos y otros insumos, tuvieron temor y se desplazaron a la comunidad de Baborigame. Se les dio atención integral por parte de la Mesa de Desplazamiento, de la Secretaría General de Gobierno, de la Comisión Estatal de Atención a Víctimas y de la Secretaría de Pueblos y Comunidades Indígenas. Y se está brindando atención integral por parte del Ministerio Público, efecto de establecer los registros de hechos correspondientes y las denuncias correspondientes y la investigación que derive de ello.
1: Bueno, pues le pregunté que si realmente eran ese número, porque se hablaba de más, ¿no?
2: 153, ¿no?
1: Son 79, se les está atendiendo, se les estará brindando, y se descartó hasta el momento, según las investigaciones, que se haya tratado, por ejemplo, se hablaba de drones. Uh-huh. Le pregunté, oiga, pero también se habla de un ataque o con drones. No, hasta el momento lo que nos han arrojado las investigaciones es lo que tenemos, no hay indicios todavía, tampoco afirmó ni descartó.
2: Híjole. Ahí sí tendría yo muchas dudas, porque precisamente el comunicado que nos envían el lunes 29, la Fiscalía señala que es un artefacto el que le ocasiona las lesiones a la mujer, pero se desconoce qué tipo de artefacto. Entonces, no había nada en su casa que explotara, su casa estaba bien, no le pasó nada a su casa. Uh-huh. Entonces, ahí es donde están las dudas, ¿no? Esperaremos a la investigación, como siempre, pero pues no creo que nos estén contando mentiras. Y de los desplazados, se decía que efectivamente son 153 desplazados, de los cuales, de 70 y los 9 que mencionan ellos, no se sabía dónde estaban. Entonces, sean peras o sean manzanas, el hecho es de que necesita urgentemente mucha atención Guadalupe y Calvo. Porque no es la primera vez, recordaremos que hace meses.
0: Y no va a ser la última.
2: Otro.
0: y no va a ser la última.
2: Y está en una zona muy complicada, así que...
1: En, pues, materia, en materia de seguridad, en materia de crimen, a raíz del crimen organizado, y también, híjole, tristemente, en lo electoral. Va a ser tierra bastante caliente a partir de ya. Ya lo hemos vivido, ¿no? Con,
2: pues ya sabes que está denunciada la
1: denunciado
2: alcaldesa.
1: Sí. Por dos.
2: Por parte del PRI.
1: Dos. Una en lo electoral y el otro creo que en
2: lo penal.
1: En lo penal. Entonces, híjole. Fácil no la tienen en Guadalupe.
0: No, definitivamente no. Y a raíz de todo eso, también el coordinador de los diputados del PRI en el Congreso del Estado, Arturo Medina, informó que mantiene coordinación permanente con el gobierno del Estado para dar seguimiento a la atención de las familias desplazadas de la comunidad de Cinco Llagas en el municipio de Guadalupe y Calvo tras los hechos de violencia registrados en la región. El legislador destacó que las autoridades estatales han brindado apoyo integral a las personas afectadas mediante refugio temporal, atención médica, alimentación, asesoría jurídica, traslados y medidas de seguridad, además de trabajar para generar las condiciones que permitan el regreso seguro de las familias a sus comunidades. Arturo Medina reiteró que Guadalupe Calvo continúa siendo una prioridad en su agenda de trabajo, por lo que aseguró que seguirá recorriendo la región y gestionando apoyos para las comunidades serranas. Asimismo, reconoció la respuesta del gobierno del estado y de la gobernadora Maru Campos por la atención brindada a las familias afectadas. Y también a todas las familias que nos están escuchando, pues también un apoyo enorme, ¿eh? No son temas fáciles, mi gente, no, uno intenta empatizar, ¿no? Que te desplazaran de tu hogar, de tu casa, donde te has desarrollado como ser humano a diestra y siniestra, pues no es justo. Es difícil lo que se está viviendo actualmente, y hay que decirlo, independientemente de la postura política que usted tenga, que se tenga que hacer lo que tenga que hacer y se resuelva lo que se tenga que resolver. ¿Por qué? Por la justicia de las familias, por favor. Y sobre todo, a todos, evitar de cualquier manera que esto se convierta en un tema político. Y la verdad es que qué nefasto es que tengamos que lanzar ese aviso a toda la comunidad política de que por favor no se cuelguen de estos temas. Mejor cuélguense y pónganse a trabajar juntos, de que saben qué, ahorita todos somos iguales y la gente de Guadalupe y Calvo nos está necesitando. Porque ya voy a empezar a ver los videos, de varios de no puede ser que la administración estatal no puede. Ay, Dios mío santo, por el amor de Dios. En este tipo de temas, ahora, cero oportunismo. Ahora sí que pon la calcomanía, cero oportunismo.
2: Son temas, hablando de gobierno del estado, que no le correspondan, pero creo que no tienen, y ningún gobierno tendría la capacidad de atenderlos. No. Le corresponde trabajarlo en conjunto. ¿Por qué? Porque el estado está aquí. Aquí es ¿sí? lo que atiende, ¿no? Pero la federación es la que tiene la fuerza de armamento, de leyes y de todo para poder porque actuar.
1: El municipio en sí es muy chico y no puede. Sí,
2: exactamente. Así.
1: Entonces, si se van a estar aventando la pelotita, qué mal plan. Qué mal plan, porque con la salud
2: no se juega.
1: La seguridad.
0: Sí.
1: Y la economía. No se juega.
0: Ya como quiera, hombre, salud y seguridad. Ahí vemos nosotros cómo le hacemos con economía, porque ustedes no tienen la menor idea de lo que están haciendo. Pero por lo menos en lo otro, sí se los dejamos un poquito más al costo. Sígase reportando. Dime.
1: Tengo una duda, hablando de...
0: Respuesta.
1: Que no se comprende que el proceso interno de Morena es para los mismos de Morena y los del PAN son para los mismos del PAN.
0: Sí, ahorita no hay nada para nosotros.
1: Y entonces, ¿por qué se están atacando ya con todo?
2: Pero eso ha sido siempre.
1: No, pero desde ya parece, ya en las últimas, que te gustan, 3 meses, ha reseado, pues, pero con ganas.
2: Desde que sucedió lo de la CIA, desde ha ahí sido ataque tras ataque tras ataque, unos contra otros.
0: Y seguirá, muchachos.
2: Y sí, ya esto ya no se va a detener.
1: Ya no se va a terminar.
2: Y ya hay buen pretexto, lástima, para no detenerse.
1: Qué lástima.
2: Sí.
1: De la política y que se ha rebajado tanto, ¿no?
0: O ya sea, no hablamos de trabajo, hablamos de pura grilla. Y es la verdad,
1: O sea, criticando a función, y no es por defender a los del PAN ni nada, porque también los demás lo han hecho, pero atacando al adversario o al oponente con este tipo de críticas, sin verse todos hacia sí mismos, en el sentido de que, oye, pues, estás haciendo guerra cochina.
0: No lo van a ver.
1: No, son demasiado soberbios.
0: No, porque pues de eso vives, ¿sabes cómo? Así que vamos a un corte comercial y regresamos.

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0: 1:32 de la tarde, mi gente, y gracias por continuar en sintonía del noticiero vespertino de La Patrona 94.1, donde usted puede estarse reportando al 614-111-3185, porque tenemos invitada de lujo el día de hoy, empezando la semana con todo, como generalmente también ella empieza las semanas. Así que vamos a presentar en este espacio informativo a la diputada del Partido Acción Nacional en el Congreso Local, Nancy La China Frías. Diputada, muy buenas tardes, ¿cómo está?
1: Muy buenas tardes, pues provecho a todos los que ya están casi a punto de comer o ya están comiendo.
0: ¡Qué rico! Ahora sí, tengo hambre, la verdad.
1: Uno en la chamba y la gente aprovechando para comer ahorita, para regresarse a la chamba también.
0: Ahorita, pues, ahorita después del noticiero comemos tú y yo, ¿no? Sí, ¿y usted a qué hora le toca, diputada, la comida?
1: A las 3. Normalmente como a las 3 de la tarde, 2:30, 3 de la tarde.
0: ¿Y come apurado o sí come con calma?
1: Fíjate que toda la vida desde que yo estaba en la secundaria y así, siempre comí apurada, entonces siempre como apurada y siempre como haciendo otra cosa. O sea, es bien raro que yo me dé mi tiempo de comer. Ahora trato de hacerlo porque conforme uno va creciendo y se hace uno más grande, el metabolismo no es igual. Entonces claro, uno le tiene que dar un poquito más de tiempo a las comidas y luego masticar no sé qué tantas veces. Y bueno, trato de hacerlo, pero normalmente estoy viendo alguna entrevista, estoy revisando pendientes, estoy viendo la agenda del siguiente día, o si tenemos alguna reunión, estoy revisando las fichas de las reuniones de tierra. Entonces siempre estoy haciendo algo a la hora de la comida.
0: Hijo de su pinfla.
1: Eso sí, siempre como, eso sí, trato de que nunca se me pase la hora de la comida.
0: No, porque después si sale del Congreso y anda en recorrido o algo así, pues sí le va a pegar un poquito con el calor y con el clima. Sí, está canijo, la verdad.
1: Y estos días han estado muy, muy calurosos. La semana pasada estuvo un poquito más tranquila, sí, pero la antepasada estuvo criminal, de verdad. Sí. Nosotros estábamos recorriendo a las 4 de la tarde, tuvimos que pasar los recorridos a las 5:20 y todavía está haciendo calor. O sea, ya es una hora menos de los recorridos acostumbrados. Empezamos 4:10, ahorita tuvimos que pasarlo a 5:20 y estamos, la última reunión la teníamos a las 8, pues la estamos pasando a las 9 para que más o menos nos dé el día. Y aún así está el calor bien complicado. Yo le agradezco mucho a todo el equipo que me acompaña, de amigos, de voluntarios, a la familia. Mi familia también me acompaña a recorrer, ahí van de repente mis hermanas, mis hermanos, mis sobrinos. Entonces, pues aguantando el calorón, pero hay que llegar a cada rincón del distrito.
0: Eso. Y sobre todo ahora que el tiempo está apremiando, pero diputada, fíjese que lo tengo que decir aquí al aire y mencionarlo en este preciso momento, usted es de las diputadas que no me genera ninguna queja y eso me da muchísimo gusto decirlo. Digo, usted sabe qué tipo de quejas me refiero, que digo de todos los demás que son una bola de perezosos, pero usted siempre hablamos de su trabajo, siempre hablamos de que son de esos diputados que podemos contar con los dedos de una sola mano, que genuinamente están haciendo algo de chamba, y nos gusta que venga por acá, que le diga a la raza de su distrito cómo ha estado la chamba, qué ha hecho.
1: Fíjate que estamos muy contentos porque, bueno, ahorita no hay trabajo legislativo como tal, digo, estamos en periodo extraordinario, tenemos sesiones de la permanente, hoy justamente fue una, pero está mucho más calmado porque las comisiones son un poquito más tranquilas, entonces nos da más tiempo de andar en calle. Hemos estado reforzando el tema territorial, increíble, la verdad es que nos hemos estado aventando, si antes lo hacíamos 4 secciones a la semana, ahorita 6, 8, 10, o sea, estamos avanzando muchísimo, estamos recorriendo lo doble, lo triple incluso podría decirlo, porque traemos muchos proyectos en puerta, entonces hay que platicarle a la gente. Yo cada vez que llego a la casa de una persona le digo, vengo a presentarme, si no me conoce, normalmente la verdad es que me da mucho gusto que la gente me ubique. Si no de vista, a lo mejor me vio en algún noticiero, algún espectacular, sabe de la chamba que andamos haciendo. Y después decirles que venimos con resultados. ¿Cuáles son los resultados? Bueno, cuando nos toque ir a visitar alguna escuela, que ahorita fíjate, hemos atendido 21 escuelas en el distrito. 21 escuelas prácticamente de diciembre, noviembre, que hicimos como 2 o 3, y este ciclo escolar. O sea, estamos hablando de que desde la Rebo hasta el Porvenir, hasta los que están cercanas a los fraccionamientos, las de Chihuahua 2000, la verdad es que nos ha ido muy, muy bien. Entonces vamos a las colonias a platicarles eso a los vecinos. Y además ustedes saben que ahorita estamos interviniendo 3 parques, 3 unidades deportivas del Distrito 12, que es la Ponce de León.
0: Okay.
1: Pues toda la gente la ubica, al Porvenir, que si la gente no lo ubica, bueno, pues es la que está pegadita al panteón, así la barda del panteón queda con una unidad deportiva que está una cancha ahí, esa es. Y el tercero, pues Pistolas Meneses. Entonces salimos a decirle a la gente que estamos trabajando, que estamos dando resultados, ¿en qué? Bueno, pues en temas bien importantes para todos, el tema de la prevención. Porque a mí que me toca atender la Comisión de Seguridad Pública, a veces nada más estamos revisando pues cómo meter un delito más, ¿no? ¿Cómo tipificamos? Porque ya estamos en la recta en donde la verdad es que los temas están complicados, en temas de seguridad hay que decirlo. Entonces hay que atender desde la prevención, y la mejor manera de atender la prevención es a través de la educación y a través de los espacios públicos, el deporte. Para mí creo que es de lo que más nos ha pedido la gente, y cuando vamos y se lo platicamos, la gente está contenta, ¿eh? Nos dice, oye, qué padre, qué bueno que la escuela, qué bueno que les llevaron útiles a los niños, qué bueno que están arreglando las canchitas, qué bueno que le están metiendo la mano al Pistolas Meneses, o al de la Ponza, o al del Porvenir. Entonces creo que caminando así, pues bueno, vamos dando resultados y estamos haciendo lo que la gente nos ha pedido desde el día uno.
0: Que son cosas de primera mano, ¿no? Yo creo que, por ejemplo, una persona que viviera, lo primero que estaría pidiendo en mi colonia, sobre todo en mi distrito. Pero a ver, diputada, sobre todo en materia escolar, lo que nos dice de materia escolar de las 21 escuelas a las que han atendido es nada más materia de prevención. Usted en infraestructura y mobiliario no los apoya.
1: Claro. Hay un programa que se llama Juntos Construimos, que fíjate, bien interesante. El año pasado, platicando la diputada Yos Vega y una servidora, dijimos, ¿cómo le hacemos para estarnos metiendo en las escuelas? Entonces fuimos a vender este programa a gobierno del estado, la verdad es que hay que decirlo así, lo construimos, fuimos y lo vendimos, y de ahí la gobernadora instruyó a sus secretarios que nos ayudaran. Es decir, si hay baches alrededor de la escuela, va a la SCOP a taparlos. Si faltan los pasos peatonales, o de todos modos, aunque estén, y les tiene que dar una otra manita de mano, va a Vialidad y los arregla. Si faltan señalética vertical, del alto, del tope, de lo que sea, van y la ponen. Pintan las líneas también, las guarniciones, que son las líneas que van alrededor también de las calles, ya sean amarillo o blanco, dependiendo si ahí está, si se puede estacionar o no. Y lo demás, les llevamos equipamiento. Este equipamiento es a través del ICHIFE. Es que les llevamos sillas, butacas, mesas, sillas binarias, les llevamos pizarrones, aires también, calentones, tinacos también. La Junta de Agua nos dona tinacos y también les llevamos. Entonces hacemos como que un paquetito con las diferentes cosas que tienen las dependencias. Por ejemplo, el deporte, pues nos da balones, va y pinta las canchas, nos regala la red de bowling. Entonces hacemos estos paquetitos y vamos y los entregamos. ¿Cómo hacemos esto? Bueno, después de que fuimos a vender este programa a gobierno y nos dijeron que sí, la diputada, yo soy una servidora, vamos y hacemos este mini diagnóstico a las escuelas del distrito. El distrito ese es el que más escuelas tiene. Entonces hemos tratado de buscar a las que tienen un poquito más de necesidades, a las que se han secado los maestros con nosotros, claro, las que a lo mejor hasta en un recorrido me topo algún directivo de la escuela, lo que nos buscan por redes sociales. Vamos, hacemos este diagnóstico, lo mandamos al ICHIFE, y el ICHIFE va y dice, ok, sí necesitan esto, sí, falta impermeabilizante, falta pintura. Entonces van de ahí, van revisando, nos pasan el paquete, lo juntamos, y luego vamos con la Secretaría de Educación y les pedimos útiles escolares. Entonces les llevamos todo eso, y aparte les llevamos útiles escolares a los chavitos, y atendemos prácticamente pues a todos los estudiantes de los dos turnos.
0: ¿Y el ciudadano ha desembolsado algo de su dinero?
1: No, nada.
0: ¿Toda la gestión la ha hecho usted?
1: No, es totalmente gratuita toda. Y nos muy contentos porque van los padres de familia también, y ahí les platicamos y siempre les decimos que es bien importante que ellos como papás, junto con los maestros, aprendan a gestionar. Fíjate, yo les digo a los niños, hay una palabra maravillosa que se llama gestionar, y pues claro que los niños no saben, niños de primaria, y les explico qué es ir a pedir cuando requieran algo, y es, la verdad es que es una palabra maravillosa, porque cuando te vuelves un buen gestor, como en su caso creo que lo soy yo, pues podemos lograr estos programas, porque pues los diputados no tenemos recursos, ¿verdad? No tenemos pues estos tipos de programas, no somos los operativos de las dependencias, no tenemos más de 5 personas con nosotros en nuestros equipos de trabajo, pero aprendemos a ser gestores, aprendemos a ir a pedir lana, y con eso pues vamos y atendemos las necesidades, en este caso, las necesidades de educación en las escuelas, con estos programas de equipamiento, con los útiles escolares, con arreglarles alrededor a la escuela, porque aparte van los de desarrollo rural y van y limpian también a la escuela. Muchas veces las escuelas pues no tienen recurso para que puedan ir a limpiarles, y tienen los matorrales más grandes que otra cosa, entonces van. Hay escuelas que ahí mismo nos dicen, oye, ¿nos puedes conseguir arbolitos para reforestar? Órale, les llevamos arbolitos, y ya la escuela con sus alumnos válgame, se me fue la palabra.
0: Reforesta.
1: Ellos, sus papás, órale, y los mismos maestros. Entonces, vuelves un programa muy padre, y lo vuelves vinculante, porque además de repente vamos y tocamos las puertas al municipio, a las el área donde está el profe Carlos, a la el área de educación, la subdirección, y le decimos, oye, profe, pues ¿sabes qué? Ya les conseguimos la pintura, pero pues me dicen que si pueden ir y ustedes también ayudar a pintar con las máquinas que tienen, con las avispas. Órale, entonces también va a educación del municipio a pintar. Entonces hacemos esta parte donde todos podamos ayudar y donde los beneficiarios sean quienes más lo requieren y a quienes más nos interesa atender, ¿no? Que son a nuestras niñas y nuestros niños.
2: Órale, qué padre. Atendido.
1: 21, fíjate, 21, ahorita les decía algunas, desde Villas del Real, Arrebo, Chihuahua, 2000, Campo Bello, Alamedas, Ponce León, Arroyos, Dumas, Rodolfo Fierro, Real Carolinas, Jardines del Sol, Palmas, Paseos de Chihuahua, Donaldo Conocio, Cafetales, Real Universidad y Pedro Domínguez. En estas colonias, hay colonias donde tienen muchas escuelas, como Alamedas, por ejemplo, donde Chihuahua 2000 también, ahí hemos ido a varias, primarias y secundarias. Ahora vamos a empezar a atender a algunos kinder que nos han acercado los maestros. Es que la verdad, a través de redes sociales, pues tú sabes, ven que subo y lo china, también cae en mi escuela. Entonces vamos, yo les digo, yo ya tengo prácticamente planeado mis escuelas del primer ciclo escolar, pero las metemos en el segundo ciclo escolar. Regresando de clases, vamos a ir a la Juan Huereca, a Nuevo Milenio y a otra de la Juan Huereca, una primaria y una secundaria. Esas empezamos el 7 de septiembre, como no sabemos bien cuándo iba a iniciar el ciclo escolar y como tenemos que ir antes a hacer el diagnóstico, entonces vamos a empezar hasta el 7 de septiembre, 3 escuelas por semana y otras 3 cada 15 días, dependiendo los días inhábiles y demás. Estamos pensando más o menos en atender unas 24 o 25 escuelas a diciembre.
0: ¡Ay, cañón!
1: Es una locura, la verdad.
0: No va a salir la mirada, sí.
1: Es una locura, pero estamos muy contentos porque aparte, en conjunto con el gobierno municipal, a través del bolso escolar, donde están dando los útiles, ¿sí? Pues entonces ya, para no pedirle al área de educación, vamos a aprovechar las escuelas que ya son beneficiadas, les vamos a llevar eso, les llevamos juntos, construimos, y las que no sean beneficiadas, nosotros les vamos a conseguir a través del gobierno del estado los útiles. O sea, todas las escuelas que van a ser atendidas van a tener sus útiles escolares también.
0: Y sobre todo, por ejemplo, en sus redes sociales, donde la gente se puede comunicar con usted. No todos sabemos a qué distrito pertenece nuestra colonia, a todos no. Nos puede llegar a pasar, no sienta vergüenza. Si, por ejemplo, un ciudadano no. Le hace una denuncia de X colonia que no pertenezca a su distrito, yo sé que no le puedo ayudar directamente porque no es la diputada de por ahí, pero lo podría canalizar con
1: claro.
0: La persona.
1: Okay. No, de hecho sí les ayudamos, tratamos de atenderla nosotros, si ya se sale de nosotros porque a lo mejor es un tema demasiado específico. Digo, si alguien nos dice, oye, están las luminarias apagadas de mi colonia, pues hacemos el reporte, no pasa nada. A veces que sí nos piden alguna situación específica, alguna pavimentación, algún tema que sí tengamos nosotros que canalizarlo, lo hacemos, lo canalizamos, todos los diputados tenemos nuestro enlace de gestiones, lo canalizamos con el diputado, y hay veces que vamos juntos a atender el tema también, o sea, cuando son de la diputada, yo de una servidora, a veces vamos y atendemos las dos juntas la misma solicitud, porque bueno, pues la gente, como bien lo dice, no sabe dónde está su distrito, y tampoco está obligado a saberlo, no pasa nada. Para eso estamos nosotros, para guiarlos, para atenderlos, para darles una respuesta rápida. Y déjenme decirles algo, porque luego me dicen mucho en redes sociales.
0: Échele.
1: Es que nomás andas en calle, chine, que no sé qué. Fíjense, a mí me toca la Comisión de Seguridad Pública.
0: Sí.
1: Es de las comisiones más complicadas, porque además no se pueden tomar decisiones sin haber tenido mesas técnicas con Seguridad Pública, con Fiscalía y con todas las áreas. Entonces, no las iniciativas que llegan no podemos aprobarlas los diputados así nomás, siempre tardamos muchísimo. En la comisión hemos tenido 47 sesiones, los diputados nada más estamos obligados a una sesión por mes. Nosotros hemos llegado a 47, o sea, vamos como al 300% de las que deberíamos de tener. Hemos aprobado 16 asuntos, de estos 16 asuntos, muchos son como la alerta Amber, las llamadas al 911 que está tipificado con delito, el mérito policial, la no apología del delito con las canciones en las escuelas y la no apología del delito con las canciones en los eventos públicos o magnos, la creación de unidades de atención a violencia familiar y la Fiscalía Especial de Investigación de Delitos de Tortura. Nosotros también nos tocó aprobarlo. Eso es por decir algunos temas los más importantes. Fíjense, les decía ahorita, 47 sesiones y 16 asuntos. En la legislatura pasada, quien tenía esta comisión, solo tuvo 14 reuniones, o sea, ni siquiera cumplió con la reunión que le tocaba por mes, porque si hubiera sido la reunión por mes, hubiera tenido 36 reuniones y las matemáticas no nos fallan, son 3 años, 12 reuniones, una.
0: Ajá.
1: Y aprobaron solo un dictamen de 25, o sea, ellos tuvieron 25 iniciativas, solo aprobaron una. Muchas de esas son las que me turnaron a mí, porque yo les decía al inicio de la legislatura que muchas se quedan como en el congelador. De estas 25, pues una se aprobó, 24 se quedan congeladas.
0: ¿Cuál la rescató?
1: ¿Cuáles rescatamos? Como la alerta Amber, por ejemplo, que era de la diputada, que es de la diputada María Antonieta de Morena, que llega a mi comisión, y la diputada, yo decía, ¿por qué está tan contenta porque tengamos el tema? Bueno, pues ya cuando vi, dije, claro, por eso estaba contenta ella, porque ella sabía que podía volver a pasar lo mismo, podía pasar otra legislatura, y esta muy buena idea, porque la verdad es muy buena idea, uh-huh, se iba a quedar congelada como lo hicieron. Entonces, decirle a la gente que chambeamos mucho en calle, chambeamos mucho en el Congreso del Estado, porque además soy la diputada con más iniciativas presentadas, pero no solamente eso, con más aprobadas. De hecho, ahorita tenemos cuatro pendientes que no salieron en la última sesión, porque no tuvimos sesión, pero tendríamos como 18 más o menos, nada más de este periodo.
2: Oiga, diputada, pero yo no soy chismosa. ¿Pero quién fue el diputado de la legislatura anterior o diputada que no trabajó?
1: Pues mira, no voy a decir el nombre, pero le gané en el Distrito 12 en la pasada.
0: Sí, yo no me acuerdo.
1: Dice que quiere ser alcalde. Pero imagínate, eso es no dar resultados, porque yo sé que a veces la gente dice, oye, pues es que si en el Congreso sí chambean o nomás están en calle. La verdad es que creo que hemos podido hacer esta combinación del trabajo legislativo con el trabajo de calle, que ha sido cansado, por supuesto que ha sido cansado, que a veces andamos en las últimas y a las 9 de la noche ya andamos bien cansadotes, sí es cierto, pero traemos este compromiso con la gente, con la sociedad, con quienes nos dio el voto, y doble con quienes no lo hicieron, ¿verdad? Porque a esa gente hay que decirle, demostrarle que sabemos chambear, demostrarle que a pesar de que somos jóvenes, porque el equipo es muy joven, damos resultados, y que además, bueno, pues estamos trabajando todos los días por las cosas que más le preocupan a la gente, y lo que más le preocupa pues es que lo atiendas en su casa, que le des soluciones inmediatas a lo que le duele en el día a día, pero también que puedas construir temas como estos de la legislatura, que vienen a atender temas importantes como es el tema de seguridad pública. Entonces vas combinando una cosa con la otra, y muy contentos. Fíjate, ahorita les decía que 18, son 22 iniciativas aprobadas de 56 que he presentado, y tengo 4 que no pudieron pasar. Entonces, ajá, cuando pasen esas ya voy a tener la mitad aprobada. Entonces, bueno, la verdad es que ha sido un trabajo arduo de todo el equipo, obviamente en este caso el equipo de asesores que se encarga de hacer las ideas de las ideas que luego nos pasan en calle, convertir en leyes. Eso es fabuloso, porque uno va a la calle, escuchas a alguna persona y dices, híjole, esto se podrá convertir en ley. Como cuando escuchamos a Samara, que nos decía,
0: qué interesante.
1: Nos decía, oye, es que yo tengo una enfermedad terminal y yo no me puedo estacionar súper lejos, cansada, voy caminando, uh-huh, con el construyeron una iniciativa que hoy ya está en la Comisión de Salud, ya está próxima, creo que Comisión Salud y con Transporte, está próxima a ser votada este dictamen, donde las personas con una enfermedad terminal van a poder estacionarse en los cajones azules, donde nada más están personas con discapacidad.
0: Oye, está buena, nunca se me lo ocurrió.
2: Oh, qué padre.
1: Y esa salió justamente de alguien que lo vive, digo, a mí nunca se me hubiera ocurrido.
0: Sí, a mí tampoco.
1: Pero ella lo dijo, y cuando lo dijo lo planteamos, y entonces es la parte que es muy bonita, ¿no? Donde dices, haces como magia, porque pues viene la idea, digo, yo obviamente yo no la sabía, tampoco es como que me conozca cada parte de la ley, todos los días le voy aprendiendo en el derecho, como bien lo sabemos los que estudiamos derecho, todos los días le aprendemos, pero quien se dedica a ayudarme, que tiene más de 15 años en el Congreso del Estado, y tiene 2 años más que yo, 3, imagínate, ella llegó haciendo el servicio social, mi querida Rocío, en el Congreso, y hoy tiene ya como 15, 18 años en el Congreso. Pues sí se sabe un poquito más el proceso, sabe un poquito más las cosas, y me dijo, a ver, aquí lo investigo, lo trabajó, lo pudimos presentar, y ese es el tipo de acciones que cambian, ¿no? Ese tipo de acciones que dices, híjole, vamos por el camino correcto, porque estamos trayendo el trabajo de la calle a la oficina, y pues de la oficina a la calle también.
0: ¿Me regala 2 minutos para un corte
1: comercial? Sí, claro.
0: Ahí regresamos con la China, que se puso muy bueno a este, regresamos rápidamente, ¿eh?
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5: Una 1:53 de la tarde, mi gente, y gracias por continuar en sintonía del noticiero vespertino de La Patrona 94.1. Agradecemos enormemente a la diputada Nancy La China Frías que continúe con nosotros por aquí, porque todavía hay muchísimo que comentar. Y sí quiero decir, antes de continuar con la plática, lo siguiente: a todos los legisladores o los que aspiren a hacerlo, les acaba de dar el manual de qué es lo que tiene que hacer un diputado local. Ahí está lo que tienen que hacer, y mi gente, para que lo entienda así, de punto a punto, lo que un legislador tiene que llevar a cabo en el Congreso. Tiene sus iniciativas presentadas y aprobadas. Excelente trabajo ese que se está haciendo. Está escuchando a la ciudadanía para que la ciudadanía, de sus necesidades, puedan emitir esas leyes. Y de las demás necesidades que tengamos, que ella sea gestora de los proyectos que ustedes tienen en la mano. Así, miren, tal cual lo puede poner en un flyer para la diputación y usted no va a batallar en lo absoluto. Pero el acordeón, aquí está. Si van a invitar a alguien, que sea la diputada Nancy La China Frías, y lo digo no porque esté aquí, usted sabe que hemos mencionado muy pocos diputados que genuinamente hacen su trabajo y se interesan por la ciudadanía, no nada más para redes sociales, se interesan genuinamente para trabajar y que su distrito tenga lo mejor. Nomás un mensajito, diputada, a ver si nos puede auxiliar. Dice: buenas tardes, Luis, en la calle Las Águilas y Alondra, en Colinas del Sol, hace como 3 meses fueron y hicieron un hoyo y todo está igual, se supone que es de la Junta de Aguas, no sé si la colonia Colinas del Sol no era suya, ¿verdad?
6: No, es de Dios Vega, pero mándanoslo.
5: Acá se lo mando a Norma.
6: Y aquí lo revisamos con la Junta de Aguas y luego ya le comunicamos igual a la diputada para que esté ahí al pendiente.
5: Gracias, gracias. Si no, cualquier cosa, usted repórtelo sin ningún problema. Ahora sí, ya que si casca que es la colonia de la diputada, pues usted ya rayó porque está aquí. 649 dice: buenas tardes, Achirón. De esa gente queremos para Huachochi, gente o no, mi respeto, saludos a la diputada Nancy, le dicen por acá. 649, gracias a la gente que se está reportando. Sí, pues estamos ahorita en 47 municipios.
6: Sí, hoy estuvieron por ahí, a mí me tocó estar vía Zoom, pero el viernes de la siguiente semana nos toca en Parral. Nos toca estar en Parral. ¡Órale! Y el viernes pasado estuvimos en Parral en el foro de discapacidad para las iniciativas que les platicaba ahorita, así que nos toca andar en varios municipios, perdón, y además hoy votamos en la Comisión de Pueblos y Comunidades Indígenas, los foros de Pueblos y Comunidades Indígenas, porque además de los de discapacidad, estos también son obligatorios. Okay. Ya tenemos por ahí el calendario, nos va a tocar ir pues a bastantes municipios de la sierra. No sé si yo voy a acompañar en todos, pero sí vi ahí el calendario que sí estaba bastante completito.
5: Y mire, el día viernes tuve la fortuna de toparme en el juego de los Dorados. Ahí andaba en Dorados contra los Manzaneros de Cuauhtémoc.
6: Oye, sí, bueno, nos quedamos poquito tristes porque perdimos. Y luego ayer perdió México y sí, anda uno. Pepe. O sea, yo la verdad sí me levanté triste, pero bueno.
5: Traemos la resaca.
6: Sí, la verdad es que sí. Pero mira, ese día estuvo muy padre porque invitamos a varios grupos de chavitos que juegan béisbol en el Distrito 12. unos que juegan en el Centauros en la Rebo y otros que juegan en Villas del Real. Entonces estuvimos muy contentos porque alrededor de 150 equipos de jóvenes y niños, es decir, había como yo creo que unos 10 equipos más o menos y algunos llevaban 10, otros 15, otros 12, otros 6, con los papás y los entrenadores. Todos ellos nos estuvieron acompañando, totalmente gratuitos, los invitamos, estuvimos haciendo ahí la
5: gestión. O sea, ¿los llevó al juego?
6: Sí, los llevamos al juego, hicimos la gestión con Dorados, la diputada Manque, diputada federal del Distrito 06 y una servidora, hicimos la gestión con Dorados, nos dieron los boletos, fuimos a las escuelitas, aparte que ya nos habían dicho que los lleváramos, los llevamos, y algunos nos transportamos nosotros, otros llegaron con sus papás, y teníamos ahí alrededor de 150 niños, nada más, entre niños jóvenes y adolescentes, por así decirlo, los demás eran los papás, los entrenadores, más o menos 250 personas fueron las que nos estuvieron acompañando, súper contentos porque los tocó bajar al campo, les tocó tomarse fotos con los jugadores que les estuvieran ahí rayando las playeras y las gorras y ahí con el autógrafo y las pelotas. Entonces, bien contentos porque además es un talentazo el que hay en el Distrito 12, es donde hay más campos de béisbol.
5: ¿A poco?
6: El Distrito 12, yo no lo sabía, fíjate, fue una investigación que nos tocó hacer. Y es donde más están jugando, entonces, pues son chavos, son niños, que es para empezar son los futuros fans, obviamente, pues hay que ser fans de nuestros equipos, ¿verdad? Claro. Por supuesto, pero además también son los futuros jugadores, ¿eh? Entonces, creo que de ahorita si los llevas y les dices que aunque sea uno de barrio también se puede, porque yo me incluyo igual que ellos, pues les das una manera diferente de pensar.
5: ¿Y cómo les dijo? Los voy a llevar al juego y no le creyeron, sí le creyeron.
6: No, fuimos con los profes, ahí me acompañó el equipo de trabajo, estuve por ahí Diego tocando las puertas con los profes, diciéndoles que qué se les ofrecía, etc. Algunos ya los conocíamos porque nos tocó ir a algunos juegos con ellos, o ya teníamos ahí el enlace y les dijimos que teníamos la idea de ir todos porque la diputada Manque y una servidora queríamos invitarlos a que bajaran ahí a tomarse foto con los jugadores. No, la verdad es que contentísimos. Y claro que la gente al inicio dice, ¿pero cuántos? ¿Dos, tres? ¿Okay? ¿O los llevo yo? No, nosotros les podemos poner en que se vayan. Y al final dijeron, no, pues nosotros tenemos camionetitas o nos vamos con nuestra familia. Digo, la verdad es que la mayoría quería llegar con su familia porque quieras o no, pues es el ambiente familiar. Digo, cuando hay un niño que le gusta el deporte, y en este caso el béisbol, es porque a su familia le gusta, ¿eh?
5: Por supuesto.
6: Y porque son súper fanáticos los papás. A mí me tocó estarlos saludando y que me dijeran, sí, nomás agáchense tantito porque está el juego, ¿no? O sea, sí, la gente estaba.
5: Ahorita me dice.
6: Ahorita le paso la gestión, ahí se la mando un mensaje. La gente estaba muy contenta. Y yo creo que eso es lo más bonito porque, pues, vas y los llevas a algo que además es que nos gusta mucho a los chihuahuenses, ¿no? El béisbol. Pero aparte, bueno, pues más que ir a visitarlos, pues los estás llevando a otro lugar. Entonces ya como que cambia un poquito cómo haces la dinámica.
5: Y lanzó la primera bola, nomás.
6: Me tocó lanzar la primera bola.
5: Ahí la vi.
6: Oye, es que yo le digo, me dice Manque, no, yo vine a un juego, yo ya soy súper buena para lanzar la bola. Te voy a explicar cómo, me dice la diputada Manque, a mí me encanta porque aparte tiene muy buena vibra y es muy buena para cotorreo. Y bueno, o sea, ella la lanzó y no la llegó, y yo sí la llegué y me dijo, tú sí sabías, dime la verdad. Y yo, Manque, no, ni sabía, hombre, le di nomás. Ni siquiera sabía cuál era la... Yo les decía, es que explíquenme bien, porque uno cuando va a hacer algo como que quiere traer así el saborcito de cómo el juego, me comprometí a ir con los niños a entrenar un día, porque dije, yo la siguiente vez que vuelva a lanzar la volada, tiene que ser algo bueno.
5: Fue su primer lanzamiento, 98 millas. ¡Ah, se quedó! ¡Pasa, que la fregada!
6: No, tengo que ser que se sientan orgullosos también los niños de que aprendí de ellos. Oye, luego ese mismo día, o un día antes, no recuerdo, estuvimos en el box también, allá en Zaguaros, con un equipo de box de ahí, de unos profes. Entonces les digo que cada ratito me van a invitar a diferentes deportes, pues a ver en cuál armo. Espero que en alguno.
5: Y de repente va a estar jugando acá con las Adelitas de softball, ¿no? Sí. Cuando tengamos el equipo en la Liga Mexicana. No,
6: fíjate que a mí me encanta el deporte. Digo, yo antes era futbolista, me gusta muchísimo, muchísimo, pero bueno, pues ya en la vida, el tiempo, el trabajo ya no te permite como antes poder estarlo haciendo. Pero yo ya me comprometí a ir con los de box, ir con los del béisbol y pues a todos los equipos que me imiten. Mándenme mensajitos en mis redes sociales, me encuentran como La China Frías EU en Instagram y en TikTok y en Facebook como Nancy Frías. Invítenme, de verdad. Es que yo encantada, me encanta mucho el deporte, no hay tiempo a hacerlo, pero si me invitan lo voy a sentir como que es parte del trabajo y me voy a comprometer más.
5: Eso, pero miren, paréntesis, porque a mí me ha tocado de repente que individuos del sector público sí invitan a gente a los partidos de béisbol, que si 20, 30, 40, 50, por ejemplo el año pasado que estábamos transmitiendo, que estuve mucho en el estadio, pues me decían, mira, es que esas zonas son invitados, de quién sabe quién va, y la persona que los invitó ni fue sinceramente, y una vez me pasó, sin decir nombres para no raspar absolutamente muebles de nadie, que llegaron, fueron con los jugadores, se tomaron la foto y los chavos ya están los camiones para que se vayan. así tal cual, de que no, no se van a quedar en el juego ni nada. Y yo, no seas arro, eran 80 personas, así me acuerdo. Eran 80 personas que fue de, no, van para afuera, ¿eh? Y yo, no te pases, ya pues no, déjalos, ya están ahí, pues, o sea, ni modo, pues busca la forma de llevártelos un poquito más tarde. Es historia real, usted perfectamente sabe quién es, porque sí, se me hizo muy mala onda. De hecho, muchos mensajes también nos llegaron de la ciudadanía en ese preciso momento. Con usted, sí se quedaron todo el juego,
6: sí, sin ningún problema. Sí, se quedaron todo el juego. De hecho, cuando se estaban yendo, fue al final cuando se acaba de terminar. El que se fueron en cambio, los demás pues se fueron a la hora que quisieron. Ya ves que te quedas al final un poquito más al cotorreo, los que iban con los papás.
5: Sí.
6: Pero no, se quedaron todos y muy muy contentos porque pues es que nos animan. Aparte, miren, yo cuando voy, les decía ahorita, a las escuelas, y voy y toco, lo pueden ver en mis redes sociales, voy y toco la casa de los vecinos alrededor de la escuela. A mí me encanta porque salen los niños y sacan a los papás, y les dicen, vino la China, mamá, y en la mañana estuvo en mi escuela, o la semana pasada, o salen las señoras y me dicen, abrí la puerta nomás porque mis niños me están dice que quieren verla. Y ya, pues uno cotorrea con los papás, pero sí, la verdad es que la vibra, la adrenalina y la emoción y el cariño que te dan los niños es otro rollo.
5: Qué chido, qué chido. Esperemos verla también en los playoffs, que me pasen los dorados.
6: De hecho, este viernes voy a ir, si Dios quiere y todo sale bien, y el trabajo no lo permite, quiero ir el viernes también a estar un ratito, porque pues es que hay que aprovechar cuando hay poquito tiempo para también meterle ahí a los deportes y estarlos viendo, con tranquilidad.
5: Ya está para distraerse un rato, ya que sí es mucho jale. Le llegó un mensaje por acá, mire, está chido, dice, qué buena onda por parte de usted, y man, que dice, pero muchos de esos chicos no pasarán de ser aficionados. Dice, el béisbol estatal ya es más de profesionales que de gente que se hace aquí en Chihuahua. Y ya que usted sí sabe de derecho, denle unos tips a la señora Serrano, nos dicen por acá los mensajitos. Dice, de su primer lanzamiento, pero la bola sí le camina mejor a usted, diputada, que a Santiago de la Peña, me lo dice, cuando hizo el primer lanzamiento por acá. Sí, sí le fue mejor en el lanzamiento, eso sí, lo voy a admitir. Si es 14, nos dice, llegan más mensajitos, dice, buenas tardes, felicidades a la China por remodelación deportiva Pistolas Meneses y pedir nos plante árboles en las orillas, de preferencia muros machos, gracias, nos dicen por acá. Déjame, cuente, te lo mando, Norma, nomás para que no se nos vaya, y se lo compartimos a la diputada, que siempre está en la mejor disposición de leer nuestros mensajitos. Nomás te lo mando aquí rápidamente y con toda confianza, así como nos está escribiendo y la está escuchando, quien les contesta, le puede escribir por donde sea, incluso también a través de la patrona. Entonces, pues con toda la confianza,
6: diputada, aprovechen y mándenos esos mensajitos, justo porque cuando vayamos a ir a hacer la reforestación, pues queremos invitarlos, ¿verdad? La gente que nos dice, oye, quiero saber cuando vayan o pongan esto, queremos invitarlos, porque si ya tienen la buena idea, ayúdenos también a concretarla, pero sí, cuenten con ello, vamos a poner muchos arbolitos. Está complicado porque no hay sistema de riego, entonces vamos a ver cómo le hacemos para tener el lugar lo más verde posible, y vamos obviamente a poner árboles que se puedan utilizar y no necesiten tanta agua, para que también nos ayude muchísimo. Hay que avisarle ya a la gente que si va a Pistolas Meneses y empieza a ver áreas cerradas, es porque la estamos arreglando. No se va a cerrar todo el parque, okay. Está cerrado en partecitas, por ejemplo ahorita está cerrada la cancha 1, que es entrando a mano derecha, se está cambiando el pasto sintético. Ayer en la noche me mandó la persona ahí del SCOP que ya están cambiando la malla sombra domo azul, que está en la cancha grandotota de fútbol. Esa yo creo también está cerrada por el cambio. Bueno, van a ir ahí cerrando poquito a poquito. En alguna parte van a estar cerrando también el tobogán, y cuando empecemos con la parte de la derecha y los baños y demás, pues obviamente todo eso va a estar completamente cerrado, y lo estamos inaugurando, si todo sale bien, por ahí del mes de diciembre, con trenecito y todo el rollo.
5: No, pues si tiene flyercitos de ese tipo de cosas, mándenlos y con todo gusto lo publicamos por acá también en las páginas, para atacar también por otros ángulos y que la ciudadanía esté enterada de todos estos temas. Diputada, ¿qué viene a futuro? ¿Qué va a ser próximamente?
6: Oye, favor, pues mira, a futuro cercano, porque es el día de mañana, tenemos una feria de servicios.
5: Por cierto.
6: Sí, feria de servicios e inauguración de construcción del Parque Molino de Agua. Este es un proyecto del presupuesto participativo de los vecinos de Molino de Agua. Okay. Mañana vamos a estar por ahí. Empieza la feria a partir de las 4 de la tarde y a las 5:30, 6 llegamos nosotros. Llega también el alcalde. Haremos por ahí una inauguración de esta cancha de los vecinos. Les quedó muy bonita, yo estuve con ellos hace ya unos mesecitos platicando, tenemos pendiente un cinema con ellos, les dije, vamos a hacer el cinema ya que inauguremos el parquecito. Así que decirle a toda la gente que si trae ideas, que si trae temas, que si quiere ir a ver cómo van los parques, que si quiere acompañarnos cuando nos estemos visitando, yo subo todas mis redes sociales y prácticamente lo subo casi que a tiempo real, entonces si lo subí es porque hace 10 minutos que estuve ahí, y eso es bien importante para que la gente se acerque, nos mande mensajitos, esté muy al pendiente con nosotros. A toda la gente escuchamos cuando tuvimos el tema de la cancha del Parque 1 de ahí justamente de Pistolas. Ese no iba en el proyecto inicial. Yo platiqué con los vecinos, estuvieron escribiéndome, lo vimos con la SCOP a ver si se podía meter, porque ya estaba la licitación, ya había ganador, ya había todo, o sea, ya está la persona que va a construir y no estaba en el proyecto. Pues hay que hacer un convenio, hay que agregarlo, o sea, son varias cosas que hay que transparentarlas. Obviamente yo les decía a los vecinos, cuando es recurso público hay que transparentarlo y hay que hacerlo de manera correcta. Entonces nos dieron la idea, les dije, denme unas semanas, lo revisamos, vemos qué se puede hacer, lo revisamos de manera jurídica y ya, la SCOP nos dijo de gobierno del estado, adelante, sí se puede hacer, y ya ahorita ya van a la mitad del proyecto. Esa es una cancha que vamos a inaugurar antes, porque como tienen torneos muy seguido, porque es una escuelita de fútbol, pues okay. No nos podemos esperar hasta diciembre, ¿verdad? Sería ilógico, pero bueno, por ahí estamos invitándolos, vamos a hacer un mini torneo de fútbol ese día.
5: Diputados, ¿una chinacota o qué acá?
6: Mira, va a ser diputados contra jugadores, secretarios contra jugadores, y a ver quién más se anota a querer jugar ese día.
5: Órale, yo me apunto.
6: Órale.
5: Sí, no me pagan a correr tanto, pero sí, sí me apunto.
6: Te metes al equipo del porque va a ser uno de diputados y otro de la China. Entonces, okay. En ese habemos varios que sabemos.
5: Depende, ¿quiere ganar?
6: Sí, claro.
5: No, pues méteme bien su equipo.
6: Habemos varios que le sabemos, por lo menos lo hicimos en algún momento en nuestra vida. No, pero queremos un torneito chido ese sábado para también juntar recursos para la escuelita de fútbol.
5: No, va, cuente conmigo en caliente para la Chinacopa edición, así que 2026. Y déjame decirte algo, Norma, y todo el público que nos está escuchando en este preciso momento. Hasta ahorita, antes casi de despedirnos de con la diputada, es la única funcionaria o diputada diagonal, entiéndalo como usted quiera, que no ha tenido ningún mensaje de los que nos llegan aquí del Movimiento de Regeneración Nacional, ¿eh? Nadie le ha tirado carrilla y aquí estoy al pendiente de los mensajitos y lo estoy diciendo en serio porque sí estaba muy al pendiente con sus gestiones y eso nos da muchísimo, muchísimo gusto. Pero diputada, le agradecemos muchísimo por el tiempo que nos ha brindado esta tarde. Véngase más seguido.
6: Invítenme, yo muy contenta. Cuando ya tengamos lo del torneo les invitamos, porque va a estar padre ese día y de ahí vamos a seguir difundiendo y pele a la gente que siga a través de redes sociales el trabajo, que vea, yo creo que lo más importante son los resultados, así que sobre eso, pues, con quien nos pongan siempre vamos a tener muchos más.
5: Voy a tener que ponerme a hacer ejercicio, mi gente, para la Chinacopa edición 2026 aquí, así que ni modo, hay que echarle muchísimas ganas. Ahora sí, saludos. Aviente los que quiera.
6: Saludos a toda la banda del Distrito 12. Nos van a estar viendo recorriendo esta semana. Mañana nos vemos en Molino. Y bueno, pues en los demás días, miren, aquí les voy a decir de una vez.
5: ¿Estás viendo la agenda?
6: Sí.
5: Mira,
6: recorrido en la Rebo, otro, vamos a andar en la Rebo el miércoles y luego por ahí andaremos en el Parque Villas del Rey, porque estamos ahí también con el proyecto de Diseña tu Parque, y más noche en Los Olivos. Estaremos el miércoles y bueno, pues aquí vamos a andar muy al pendiente, banda. Muchas gracias por su tiempo.
5: Saludos a todos los cholos de la Rebo y de Los Olivos también. Sí. Les mandamos un saludo enorme a todos ustedes. Diputada, muchísimas gracias por estar aquí con el público de La Patrona, por contestarnos, por hablarnos de trabajo. Si viera cómo me relaja de vez en cuando no platicar de grilla y que se esté platicando de proyectos, me da muchísimo gusto. Así que vamos a un corte comercial, Gibran, por favor, y regresamos.

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2:10 de la tarde, mi gente, y gracias por continuar en sintonía del noticiero vespertino de La Patrona 94.9. He visto estos mensajes de Facebook que tenemos acá a través de La Patrona Noticias. Una disculpa, no los había visto, sinceramente estuve muy al pendiente por acá del WhatsApp, pero nos dice Sergio, dice, claro, educar a las personas a depender del gobierno, dicen por acá. Yo creo que por los apoyos que estaba brindándole a las escuelas la diputada Nancy, la China Frías, pero pues bueno, está bien, no pasa nada. Y dice, Dios, patria, familia, en Chihuahua nos duele la indolencia de los grupos de supremacistas feministas. Su retrógrado discurso promueve la violencia, la muerte del inocente y el desorden dentro de las familias. Y todo está en mayúsculas, eso es que dice un mensaje muy serio. Y si hacemos un llamado a las

0: cuestión religiosa. De hecho, soy católico e intento practicarlo de la mejor manera posible, pero no entendí tu mensaje, con qué sentido iba, pero ánimo. Yo sé que, pues, échale ganas, cualquier otro tipo de situación. Y recuerde, quiere una buena ciudadanía independientemente de el tipo de familia que usted venga. Sea un buen ser humano, sea un buen ciudadano, acate las leyes, acate las órdenes, respete a su vecino. Yo creo que con eso podemos empezar de buena manera, ¿no? Respetar a mi vecino, Betty, Norma.
1: Los señalamientos respetar diarios. ¿Con eso? Mira, lo más.
2: Cruce
0: mano, mano.
1: ¿Por qué?
0: Mano. No, está hablando de vialidad ya.
1: No, estamos hablando del respeto.
0: Ah, qué bueno. Pensé que ibas a entender. No,
2: devuélvele, devuélvele. A ver,
1: mano, mano.
0: Me toca.
1: Porque me dio mano acá.
2: Mira, ya. Ni siquiera ya los semáforos, ya el paso peatonal.
1: Ajá, exacto.
2: Ya con
1: el
2: eso
1: concluye. El alto para que usted pueda ver si viene alguien más y evitarse un choque, punto.
0: ¿No? Es que ya te iban a atropellar.
2: Ya me han querido atropellar, chocar, no, hombre.
0: Oye, que por cierto, mandarle un saludo muy grande porque ya hemos salido el noticiero el día viernes. Quiero mandarle un saludo el 18, que el día viernes 18. Nos trajo por acá unos tacos muy ricos. La verdad, 18, muchísimas gracias.
1: Deliciosos.
0: No se nos había pasado, pero de todo corazón, muchísimas 18, gracias.
2: ¿Y yo qué?
0: Gracias por el chayote que nos estás brindando.
1: ¿Tú por qué no viniste?
2: Y como porque nos estaba esperando tu querida gobernadora, que el último el viernes nos dejó bailando en
1: tacón.
0: Para los que nos dicen chayoteros, sí, somos chayoteros. De tacos al pastor.
1: Escucha.
0: Gracias, 18. Gracias, gracias, gracias. Ahora sí vamos a aplicar el chayote. Mira. El mejor chofer de plataformas que hay.
2: Es más.
0: Ay, ¿ves? Qué fácil me pueden comprar.
2: Un día de. Sí, ay, bueno, 18. Claro. Nos tenemos que poner de acuerdo.
1: Sí,
2: falta
1: hay
2: eso.
1: Que ir. Hay
2: no, no, no, no, no, no más con el 18 y yo está pendiente esos tacos.
1: Ay,
2: ¿cómo? ¿Cómo?
1: Ya vas a empezar. Mira, allá Margarita te da tus chiles rellenos,
2: pero no está.
1: Ya déjanos al 18.
2: No, el 18 también quiero.
1: Ay,
2: yo.
0: Pelea por radio, escuchas. Peleense por Betty o Norma. Ahora sí que eligen sumando. Team Betty o Team Norma, la fregada. O Team Luis.
2: Mire, las dos, para empezar, somos de buen diente, ustedes saben. Sí.
0: Oye, y a Chile, fui al juego el viernes de los Dorados y perdieron,
2: Te dije que.
1: ¿Por qué? ¿Por qué vas?
0: Es que sí.
1: A ver, explícame.
0: Es que se me hace chido porque era contra Cuauhtémoc, la neta.
2: Sí.
0: O sea, dije, pero Cuauhtémoc va de primer lugar, va a estar interesante, va a estar bueno, vamos
2: dicho?
0: A dar un buen juego.
2: ¿Qué me has dicho?
1: María Fernanda, avísame.
0: Aproveché a saludar también a Víctor por allá y a Charita.
1: Y decirle, no vayas.
0: Para amarrarlo.
1: Porque a mí no me avisó que iba a ir, sino yo le hubiera dicho, no.
0: La última vez que le dije a Normita Kiber me ponchó las llantas del Tigo, mi gente. ¿Cómo creen que hubiera estado la cosa por allá? Pero llegan mensajitos por acá, espérense, déjenme los leo, alcanzo a leer otros dos. Dice, buenas tardes, equipo de hermosas y hermoso, feliz inicio de semana, un fuerte abrazo. Se no se apure, Betty, un día de estos le llevo sus chiles rellenos y unas cositas más. ¿Qué tipo de cositas, santa madre de Dios? Vamos a un corte comercial, ahora sí, oficial, y regresamos.

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0: donde nunca nos vamos a cansar de decirles a todos ustedes que nos están escuchando, incluso que nos escriben con mayúsculas sus mensajes, les mandamos un abrazo enorme. Yo me acuerdo cuando estaba en clases virtuales con el COVID, ajá, y todo el rollo, los maestros hicieron un Harold porque se sentían, ¿qué?, ofendidos porque los alumnos mandaban los correos todo con mayúscula. Entonces yo estaba sentado y dije, yo sé que cuando alguien te escribe con mayúsculas probablemente es algo urgente, ¿no? Pero digo, pues los chavos no estaban poniendo atención en su casa y todo el rollo. Fueron 2 semanas de discusión acá tipo la RAE de si los alumnos o no tendrían que estar mandando los mensajitos en mayúsculas porque los profes se sentían ofendidos de que los alumnos escribieran en mayúsculas los correos de las tareas. Y yo, ¿cómo se va a ofender usted, profe? Agarre la onda, es el adulto en esta maldita relación laboral. ¡Órale, zape, aliviánese! ¿Qué pasó?
1: Sí, bueno, al menos algo de lo que nos enseñan, ¿no?, en mercadotecnia es que en las redes sociales cuando escribes con mayúscula es como estar gritando. Uh-huh.
0: Entonces, o sea que este vato gritó un chorro, este mensaje, ajá, estaba muy duro.
1: Entonces sí hablas.
2: Grito de enojo.
1: Ajá.
0: Dios, patria, familia, en Chihuahua nos duele la indolencia. Sí, está bueno ese grito, está muy bueno.
1: Entonces sí, por eso en redes sociales... pues se trata de evitar la...
0: Sí, ahí sí se ve feo, la neta, ahí sí se ve feo, sinceramente.
2: Y aunque no lo creen, y ahí mi lado ñoño está comprobado, lo han manifestado de manera...
0: Pues ¿cuántos estudios científicos lees, loco?
2: Me mantengo en eso. Psicológicamente está comprobado...
0: Ni yo en el doctorado.
2: Que la persona cuando está exaltada lo demuestra...
1: En mayúsculas.
2: En mayúsculas, la mayoría de las veces.
1: Híjole, yo de semana pido una disculpa a todo el mundo. Siempre lo hago después de que lo hago, pero
2: sí, cuando me escribes cuando en mayúsculas.
0: Pues tú no te das cuenta, ¿no?
1: Es
0: más
1: que
0: bien.
1: Sí, como tengo, estoy haciendo otras cosas, ¿sí?, redactando otras cosas, a veces títulos o algo así, la dejo en mayúsculas y... Ay, se me olvidó quitarlo, pero siempre les digo, perdón.
0: Sí, madre, como que lo entendemos. Nosotros también como que alguien escribe en mayúsculas, sabes que está apurado, que así lo agarró el celular y vámonos hacia la fregada. 614 nos dice, de esas diputadas hacen falta acá por Quintas Carolinas que gasten suela. ¿Verdad, Olson? Dicen por acá. Si no he visto al influencer Rocky, es pitcher que anda con manzanos. Miren, no lo he visto, mándame un video para poderlo ver por acá. Me dicen por acá, espérate. Me mandaron la foto de que ahí estaba en primera fila en el juego de los Dorados.
1: ¡Mira!
0: Ahí me cacharon en la transmisión de tele y le echó sal a los Dorados. Sí, carajo. Ya le estoy echando sal,
1: ya
0: a muchísimos
1: que
0: equipos.
1: Pues que... Te disculpo, Marifer.
2: Se les escapó.
1: Se nos escapó.
0: Sí, no les avisé a nadie. Dije, no les avisé a nadie. Dije, yo voy a ver a los Dorados.
1: Sí, a nadie a nos avisé.
2: Y ya lo comprobaste.
0: Nadie. Jefe Anuar, no me voy a poner una foto ahí en el estadio, no se agacho.
2: No dejen
1: prohibida
2: entrar.
1: Prohibida su entrada.
0: Prohibida la entrada a este animal, porque siempre que viene pierde de la fregada, así que pues probablemente
2: no se llegue a suceder. Mira,
0: Cuauhtémoc juega en primer lugar.
2: ¿Sí?
0: Sí, juega chido Cuauhtémoc, que la verdad es que los vi. Explicación. Vi la botarga de Cuauhtémoc, alguien que sea de por allá que nos diga, ¿qué carajo es la botarga de Cuauhtémoc? Tiene pico de pájaro, tiene como plumas, pero tiene orejas de elefante. Creo que aquí tengo la foto, no sé si me la quedé. Neta, al chile, no sé, déjame ver si la tengo para mandársela a Gibran, que la proyecte, alguien que me diga qué demonios es, porque de manzana no tiene nada forma. Miren, se las voy a mandar, ahí te va Gibran, Mira, ahí te va en el WhatsApp, nomás para que ustedes me digan, por favor, aquí lo mandé en invitados. Ahí está, se lo voy a enseñar aquí a ti, Norma, ahí te va. Ok, y te lo voy a enseñar a ti, por favor, Betty. Ahorita que Gibran no tenga listo, me dicen y lo proyectamos porque no tengo ni la menor idea de qué carajos es. Mientras Gibran lo prepara por acá, decirles rápidamente lo siguiente, que el diputado local de Movimiento Ciudadano, Francisco Sánchez Villegas, informó que un juez de distrito concedió una suspensión provisional dentro de un juicio de amparo promovido contra la obligación de registrar líneas telefónicas y entregar datos biométricos. Con esta resolución, el ciudadano que promovió el amparo no estará obligado a cumplir con esas disposiciones mientras el proceso judicial continúa. El legislador aseguró que esta decisión representa un avance en la defensa de la privacidad y la protección de los datos personales al considerar que las reformas vulneran derechos fundamentales. Además, reiteró que continuará promoviendo acciones legales para combatir estas medidas. Francisco Sánchez volvió a referirse a esta legislación como la llamada ley espía, término utilizado por el propio legislador para expresar su postura, y afirmó que seguirá llevando el caso ante los tribunales con el objetivo de impedir, dijo, mecanismos que consideran una amenaza para libertades individuales y el derecho a la privacidad. Pero tenemos listo el video del diputado Francisco Sánchez. Échamelo, por favor.
3: Así es. Un juez de distrito nos ha concedido una suspensión provisional para que no tengas que registrar tu celular ni tus datos biométricos. Esto es un triunfo importante. Es un triunfo más en esta batalla en contra del registro de líneas telefónicas y de la ley espía del régimen de Morena. Te voy a presentar el paso a paso para que tú también puedas obtener esta suspensión con los amparos masivos que hemos presentado. La lucha en contra de la tecnodictadura avanza. Nos mantenemos firmes y fieles para vencer al régimen en su intento por imponer la ley espía. Suspensión desde Ciudad Juárez en contra del registro telefónico. Soy Francisco Sánchez, el primer servidor de los juarenses, y estoy firme y fiel en contra de la ley espía.
0: Ese, ¿cómo le hizo? Firme y fiel, ya me lo perdí también. Ajá. Como le hace el diputado Francisco Sánchez. Pues mira, ahí va. Ahí va.
2: Está ganando la candidatura al ayuntamiento de Parral.
0: Pues, nomás que no es necio, no nos quiere decir que quiere ir por eso, pero ya nos le da un poquito después. Lo que sí le puedo decir es que si usted, ahora sí que en materia del registro de su línea telefónica, quiere acercarse con el diputado, pues para no hacerlo o ampararse, recuerde que están las puertas completamente abiertas con el diputado Francisco Sánchez. Nomás que el requisito es que tiene que hacer más lagartijas que él para que usted se pueda ganar ese amparo y pueda estar ahí al pendientote. Pero Gibran, creo que ya tiene lista la imagen de la mascota de los manzaneros. A ver, vamos a verla. A ver, ahí va, la está poniendo Gibran, ahí la vamos a proyectar a través de la Patrona Noticias y la Patrona de Chihuahua 94.1 para la gente que nos está viendo también a través de las redes. O sea, ahí está, es que no sé qué es, orejas de elefante, tiene pico de pájaro, tiene como plumas, está medio mamey. A ver, sí, mucha gente me dijo un pichón, fíjate, mucha gente me dijo que es un pichón, pero no sé, o sea, honestamente no sé.
1: Yo solo pensé,
0: manzaneros de Cuauhtémoc, dije, pues una manzana.
1: Lo investigaremos.
0: Un árbol, pero no parece ni manzana, ni árbol, mi gente. Ni tampoco parece menonita. Pues está muy complicado. Nos llegó un mensaje por acá. Ah, mira, nos dijeron que es.
1: A ver.
0: ¿Sabes qué? No, nos dicen cómo se llama. Dice, se llama Aguimayo.
1: Un águila. Un pichón de águila.
0: ¿Es un pichón de águila, entonces?
1: Pues sí, porque águila no es, le falta como mucho.
2: Pero de los águila. Otros partidos no tienen un águila en sí.
1: Otros partidos.
2: De un partido. Mira. Ya está.
0: Estamos en campaña.
2: Equipos, ¿no tienen alguna otra mascota tipo águila o algo así?
0: Pues no me suena. Para la persona que me dijo que es Aguimayo, que le agradezco de todo corazón que me lo haya dicho, si es una águila chiquita, Aguimayo, así me dijeron, Aguimayo. Así está escrito. A ver, Adrián, dinos qué es. Ya les dije esto cómo se llama, pero dinos.
1: ¿Y cómo se escribe?
0: Pues Agui y Mayo, como del mayo. Sí, sonó muy mal, pero pues con ese mayo. Ponle a ver qué es. Quizás un. A ver, Adrián, dinos qué es. Ya les dije esto cómo se llama, pero dinos.
1: ¿Y cómo se escribe?
0: Pues Agui y Mayo, como del mayo. Sí, sonó muy mal, pero pues con ese mayo. Cuauhtémoc, ponle a ver qué es. Quizás un animal endémico de Cuauhtémoc, que no lo sabíamos, todos los papeles, incluso de la cita con el ortopedista. Pues ahora sí, que como dicen, aguante, porque todavía falta muy buen tiempo.
2: Pues hablando de eso, ya mi familiar, mi tío ya salió. Un buen desembolso.
0: Porque sí, fue con privado, ¿verdad?
2: Con privado, porque no tenían los instrumentos. Y realmente, pues... Ahí sí que estaba.
0: ¿No?
2: Y era sangre en los pulmones, entonces no era de esperarse al especialista ni nada. Entonces, aguas, autoridades de salud, neta, pónganse. Ya saben que necesitan y es urgente.
0: Ya véndanse el hombre al doctor Simi. ¿Qué estás viendo? Tengo los comentarios de Francisco.
1: Fíjate,
0: Sánchez.
1: Sí, me quedé escuchando la información de Sánchez, el diputado. Y fíjate que en nuestras redes sociales, el fin de semana, el día de ayer, subimos el video que acabamos de escuchar junto con la información. Y le han llegado más de 600 comentarios al diputado y a mí me ha sorprendido.
0: ¿Pero ventadas o todo normal?
1: No, fíjate que muy buenas, porque ellos dicen que tienen un buen gallo ya, como ¿sí, diputado? Dicen que gracias al señor diputado, que no solo en Chihuahua, que también ellos quieren en Morelos, también quieren en Guerrero, lo felicitan, y también dice que en San Luis Potosí necesitamos apoyo de ese amparo, no al registro, felicidades y mi apoyo desde Reynosa, Tamaulipas, desde allá.
0: Porque Tamaulipas quiere otra cosa, no pidan eso.
1: Dice, por favor, también para Michoacán. Excelentes noticias, gracias por el gran trabajo que está realizando y tiene nuestro apoyo. Seguimos firmes al no registro de la línea y no al registro de la curviométrica. Dice, Dios le bendiga siempre. Reynosa, Tamaulipas.
0: ¿Tamaulipas?
1: A seguir en la lucha, también en el Estado de México. Yo pienso igual, no lo quiero registrar. Vamos, no por el registro. Debe de ser en todo México. Y aquí en México y el Estado, ¿cuándo no al registro? O sea...
0: Ahora, diputado, puro Estado, todo... puro criminal.
1: Sí.
0: ¿Verdad? Ahora. Pues mire, ya después de ver esos mensajes, pues considere la alcaldía de Parral. ¿Por qué mejor no ser diputado federal? Digo, pues ya está teniendo todo este impacto en otros estados.
2: Exacto.
0: Pues preste, ¿no?
2: Puede abarcar un poquito más en lo federal.
0: Ey, la gente de Tamaulipas no esté pidiéndole la línea, ¿eh? Ustedes todas sus días tienen que estar registradas porque ustedes y Sinaloa están como que... por malos pasos, así que...
1: Hay un mensaje que me llama la atención, dice, ya los engañaron, fue un acuerdo, termina hasta diciembre. No hay ningún acuerdo, acuérdense que es de manera paulatina.
2: De hecho, a mí ya me llegó un mensajito de registra.
0: Recordándote.
2: Sí, el 15 de octubre de este año, así ya me llegó. ¿Sí?
1: Ah, ya, ya te apareció la fecha. No, a mí todavía no me llega, es hasta noviembre.
0: ¿Qué, acuérdense que Norma vive bajo... ¿A ti ya te llegó? O sea, nomás a Norma no. Norma vive bajo el sistema. ¿Cómo le haces?
1: Pues... la terminación del celular me tocó hasta noviembre, ¿yo qué culpa tengo?
2: Mira, aquí está.
1: Lo que el diputado logró, y hay que explicarlo bien, es un amparo provisional.
0: Sí.
1: No significa que sea un hecho, pero por el momento, si usted, su terminación es cero, que son los más próximos a terminarse el registro, pues va a poder no registrarlo porque va a estar amparado.
0: ¿En qué termina tu número, Betty?
2: 4.
0: En 4 termina el número de Betty y el mensaje aquí me lo está mostrando. Dice, por favor, mándame 5,000 pesos. No te creas, dice, por inscripción oficial. La fecha límite para vincular tu línea es hasta el 15/10/2026, a 15 de octubre del 2026. Y ya te puede vincular tu línea en telcel.com/ vincula tu línea, por favor. Sólate para que te pongas las pilas, ¿eh? Uh-huh. Para que te pongas ahí.
2: Creí que sí estabas leyendo todo lo que tenía que hacer.
0: Manda 5,000 pesos o publico las fotos, dice por acá. 6:14 nos dice, a ver qué sale.
4: Es un águila, mi Luis.
0: Ok.
4: Y yo lo conozco porque antes era la mascota de los indios de Juárez, ese, el aguimayo.
0: Órale, entonces sí es una... Órale, gracias, sí es un águila. Ah,
2: pues
0: gracias.
2: Que un poquito la bota.
0: Gracias, mi queridísimo Adrián, gracias por enviarme este mensajito y por aclararme eso, porque generalmente no sabía, ¿eh? Incluso yo estaba en el estadio y dije... yo no vi el juego. Yo estaba ahí, vea la botarga. Y dije, pues este vato, ¿qué hace?
2: Por eso perdieron, porque no pusiste también atención. O porque fuiste, o porque no pusiste atención. Una de las...
0: dice por acá, buena tarde. Es una madrugada de ese diputado. Dice, los datos están donde quieras, en muchas páginas. Pero en fin, ese pollo quiere maíz, dijo pues don Porfirio Díaz. Algo más quiere. Llegan a ver que llega. Gracias, nos dicen por acá. 6:49. 6:14 nos dicen... ¿es verdad que renunció la señorita Treviso a ser asistente de la Gober? Me acaban de comentar ahorita que sí.
1: ¿Fue hoy la viste en Palacio?
2: Hoy no se vio en la mañana con la gobernadora, porque siempre llega junto con ella. Tengo entendido que casi es 24/7. Pero se hablaban dos versiones.
1: Que andaba de vacaciones.
2: No, la primera es que se había renunciado. Y la segunda que la habían puesto...
1: en otra área.
2: No, dentro ahí mismo en... con la gobernadora, pero a modo de que no estuviera expuesta a lo público, ¿no? Entonces...
1: yo creo que hasta ella lo solicitó, ¿no? Es que mira, sí está complicado porque además de ser la asistente personal y amiga de la gobernadora, es la esposa de un secretario. Entonces,
0: correcto.
1: A pesar de que el secretario, de verdad que yo se lo aplaudí en su momento que la defendió y dijo, a ver, no, ella no es política, con ella no se metan, a mí me pareció bien. A los demás medios lo juzgaron y le dijeron, no, es que fue muy tibio, la debió de haber dicho algo y enfrentar a la gobernadora. Para ella... pues ha de ser complicado, porque al final del día es su trabajo, ¿no?
2: Sí, sí. Es que es lo complicado entre lo... ya cuando pasas mucho tiempo, estamos hablando de un puesto que es casi 24/7, en acompañamiento,
0: sí,
2: en asesoría.
0: Sí, es muy complicado.
2: Entonces, entre lo que es la función laboral, la función pública, y lo personal, y porque llega un punto en que rozas esos dos tiempos. Y no fue fácil, yo creo, ¿no? Vamos a ver a qué digan, porque todo esto se está especulando. No se está diciendo realmente que ya
1: pasó.
2: No hay un documento donde ella firmó, no hay palabras de él. Todo es radio pasillo. Hasta, por favor, acostúmbrense, gente, a que les comprueben todo con papelito, con hechos o declaraciones. Estamos acostumbrados nomás a radio pasillo y a lo que el otro dice. Pues es muy fácil.
0: Y los escritos, niéguelos todos. No fui yo, mi gente, así nada más para que aprenda. 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
1: Okay. Vámonos, bye.
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Muy, muy, muy buenas tardes tengan todos nuestros radioescuchas de la 91.1, la patrona de Huachochi. Hoy 6 de julio estamos festejando el santo de San Isaías, Tranquilino, Dominga y María. Pues muchísimas, muchísimas felicidades a todas las personas que están festejando algo en especial el día de hoy. Yo soy Lolis Loya y los voy a estar acompañando esta tardecita hasta las 4 de la tarde. Y ya se saben el número de cabina 649-101-1010 para que nos envíen sus mensajes de SMS, WhatsApp, audios o nos marquen y pasen sus saluditos totalmente en vivo.

Este martes 6 de julio, vamos a ver qué nos marcan las efemérides del día de hoy. Un 6 de julio, pero de 1812, nace Miguel Lerdo de Tejada, político mexicano. Un 6 de julio de 1840, nace en Temaxcal. En Temaxcalcingo, Estado de México, el pintor mexicano José María Velasco. Un 6 de julio de 1845 nace la soprano y compositora mexicana Ángela Peralta. Y un 6 de julio de 1907 nace la pintora mexicana Frida Kahlo en Coyoacán, Ciudad de México. Bueno, creo que todos hemos escuchado o visto alguna obra de Frida Kahlo. Y también un 6 de julio de 1971 fallece Louis Armstrong, músico del jazz estadounidense. Bueno, estas son las efemérides que nos marca el día de hoy.

mientras que recibimos sus mensajes al 649-101-1010, vamos a escuchar esto: Qué caro salió a Marte.

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Las 3 de la tarde con 26 minutos aquí en la 91.1, la patrona de Wayushi. Y continuamos con más música. Estamos escuchando esto del grupo Firme.

0: Las 3 de la tarde con 32 minutos y nos vamos a un corte comercial. Enseguida regresamos con más.
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Las 3 de la tarde con 39 minutos aquí en la 91.1 y tenemos datos por acá. Según el Servicio Meteorológico Nacional, el país tendrá lluvias fuertes durante los próximos 4 días, así que si salimos hay que llevarnos la chamarra, el paraguas. Hay que salir prevenidos ya que en las tardecitas ya ven que está lloviendo, en eso de mediodía, tarde, nos llueve. Así que hay que estar muy, muy preparados estos 4 días por las lluvias. Y continuamos con más música. Vamos a escuchar ahora esto de Los Ángeles Azules, Mi Único Amor.

13 minutitos para las 4 de la tarde aquí en la 91.1 La Patrona de Huachuchi. Estamos escuchando esto de Karol G con Marco Antonio Solís, Coleccionando Heridas.

Y tenemos un mensajito que nos hacen llegar por acá. Un radio escucha dice: buenas tardes, para dedicar un saludo para una persona muy especial. Ella es Estela Ramos Bustillos. Es una gran persona como mujer y madre. Eres mi gran admiración. ¿Qué hombre se sentiría dichoso de tenerla a su lado? Ojalá y se diera la oportunidad de volver y ser felices, sería el hombre más feliz del planeta. Si me diera, a ver, si me diera el sí, espero con ansias ese momento, mi chaparrita hermosa. Y dice con la canción de Te Amo con Calibre 50, de parte de un admirador, Alan. Bueno, pues mira. Por acá tu admirador, Estela Ramos Bustillos, te dedica todo este mensaje y la canción de Te Amo de Calibre 50. Bueno, ya solo 10 minutos para las 4 de la tarde. También nos llega otro mensaje y nos dicen, me pone la canción de Sigo Enamorado de los Lara. Claro que sí. Pues con esas dos canciones nos despedimos. Yo soy Loli Loya y me dio muchísimo gusto acompañarlos esta tarde.

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